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Un saludo por acá para un gran amigo que está en sintonía de nuestro programa, para Felipe Hurtado, para Anastasia y Constanza, y también enviar un saludo a Sergio Villalobos, que está en sintonía del programa, cada fin de semana nos está acompañando. Felipe Hurtado, Anastasia y Constanza quieren escuchar al gran Buddy Richards, Playa Solitaria.

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Oración por nuestra tierra. Dios omnipotente, que estás presente en todo el universo y en la más pequeña de tus criaturas, tú, que rodeas con tu ternura todo lo que existe, derrama en nosotros la fuerza de tu amor, para que cuidemos la vida y la belleza. Inúndanos de paz, para que vivamos como hermanos y hermanas sin dañar a nadie. Dios de los pobres, ayúdanos a rescatar a los abandonados y olvidados de esta tierra que tanto valen a tus ojos. Sana nuestras vidas, para que seamos protectores del mundo y no depredadores, para que sembremos hermosura y no contaminación y destrucción. Toca los corazones de los que buscan solo beneficios a costa de los pobres y de la tierra. Enséñanos a descubrir el valor de cada cosa, a contemplar admirados, a reconocer que estamos profundamente unidos con todas las criaturas en nuestro camino hacia tu luz infinita. Gracias porque estás con nosotros todos los días. Aliéntanos, por favor, en nuestra lucha por la justicia, el amor y la paz.

Ya tengo un saludito por acá, rapidito lo voy a dar. Marta Iris Sepúlveda, por el día de la madre de sus hijas y sus nietos, dice que la aman mucho, así que felicidades, Marta Iris Sepúlveda, en el día de la madre. Ya estamos listos y dispuestos entonces, listos y dispuestos para el concurso. ¿Quién se llevará la torta en esta noche cuando son las 20 con 17 minutos? Gracias a quienes nos escribieron, a todas las mamitas que nos escribieron acá a nuestro WhatsApp, ¿eh? Una será la afortunada. Vamos, Cristian, con eso, ahí está. ¿Quién será? Ya, aquí está la ganadora. Macarena Oces Retamal, del sector Nemesio Antunes. Macarena Oces Retamal, del sector Nemesio Antunes. Le vamos a estar esperando hasta las 21 horas acá en la radio Buena Nueva para que venga a retirar su torta. Macarena Oces Retamal, del sector Nemesio Antunes. Le vamos a estar esperando acá en los estudios de Radio Buena Nueva para que venga a retirar su torta y la pueda compartir con la familia. Muchas, muchas felicidades, Macarena Oces, y espero que lo pases muy bien en el Día de la Madre. Y nosotros seguimos con la programación musical del recuerdo, aquí en Radio Buena Nueva.

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Continuamos con la linda música del recuerdo. Saludos por acá para Nachita Silva, fiel auditora de nuestro programa. Ella quiere escuchar a Ricos y Pobres, Mamma María.

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Queridos auditores, estamos llegando al final de nuestro programa. Queremos agradecer la sintonía como cada día sábado. Gracias a quienes nos escribieron a nuestro WhatsApp, a las mamitas, que lo pasen muy bien mañana, que estén muy regaloneadas por la familia. Despedimos también en la puesta en el aire hoy día a nuestro gran colega y amigo Cristian Sepúlveda, en la programación y producción de Sábado Recuerdos, a nuestro colega Oscar Ponce Ortega, en la conducción, como siempre, un amigo de ustedes, Juan Carlos Villalobos. También despedimos a quienes hacen posible nuestro programa, a Comidas Típicas Camino a la Montaña, Lubricentro Maife y Supermercado Punto Prat de Linares. Un saludito por acá a José Luis Vega Vázquez, le saludo también a su familia que está en sintonía. Él dice que hace 6 meses que perdió a su mamita, está en el cielo, dice, y le manda muchos, muchos saludos. Así que ahí está entonces el saludo para José Luis Vega Vázquez y su mamita que está en el cielo, dice, ya descansando. Hace 6 meses que no está con ella, pero dice que la mamá se llama Elena Gladys Vázquez. Ya estamos listos también acá con nuestro colega Raúl Casanova para la máquina del tiempo, ¿verdad? Sí, estamos listos y dispuestos. Buena música hoy día, excelente música. Nos vamos, gracias por la sintonía. Y don José Luis Vega Vázquez quiere escuchar este tema de Roberto Viking Valdés, Una noche de amor. Y también vamos a escuchar a Juan Ramón Mavie. Nos vamos. Chao, chao.

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0: Con esta hermosa canción, hemos llegado al final de una nueva edición de su programa Sábado de Recuerdos. Nos volveremos a reunir el próximo fin de semana en el 97.9 de su radio Buena Nueva. Hasta entonces. Una hora más de música. Son las 20 horas, 59 minutos.
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Hola, ¿qué tal, maquinones? ¿Cómo están ustedes? Oye, bienvenidos a la máquina del tiempo de este día tan especial. Un día un poco helado, un poco con calor, pero aquí estamos en este día tan especial para ti, ¿eh? Oye, saludamos a quienes están en la sintonía y, por supuesto, a quienes hacen posible en nuestro programa. A los muchachos, a todos los maquinones que están en la sintonía y que están a través de la señal de la 97.9 Buena Nueva FM, ¿eh? Saludos a la gente de Chanco, Curanipe, Peyúgue, a la gente de Constitución que está ahora en la sintonía también, por supuesto, disfrutando de la buena música que te acompaña, la música de los 70, 80 y 90. Hoy, un programón, muy, muy buena música, junto a Ahmed Brown, que está, por supuesto, con nosotros en la sala de sonidos. Vamos a entregarte a rodar las mejores canciones. Están sonando de fondo ya, así que estamos compartiendo contigo la excelente música que te acompaña cada día, por supuesto, al mismo horario de siempre, desde las 21 hasta las 23 horas, cada fin de semana, junto a Buena Nueva y la Máquina del Tiempo. Comenzamos con la mejor música de los 70, 80 y 90, acá en la Máquina del Tiempo.

Estamos con Tuti, ¿eh? Estamos con Tuti. Saludos a la gente que está ahora conectado a través de nuestro Facebook. Por supuesto, también a la gente que está conectada a través de la señal de nuestra APK, nuestra aplicación de Radio Buena Nueva. Ustedes la pueden bajar, ¿eh? Se meten a Google ahí, por supuesto, o Apple Store, y buscan Buena Nueva, y ahí está nuestra aplicación. Sigue disfrutando de buena música en la máquina del tiempo.

Seguimos avanzando. Oye, excelente música. Se nota que estamos ya con buena música. Estamos ahí en vivo y en directo, entregándote las mejores mezclas en vivo y en directo este día sábado, junto a Matt Brown en la Sala de Sonidos.

Recuerda, quédate junto a nosotros. Vamos a una pequeña pausa comercial muy cortita y volvemos con más Máquina del Tiempo desde los estudios de Buena Nueva.

0: Radio Buena Nueva indica la temperatura en el centro de la ciudad. En Linares, 8 grados, 2 décimas.
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primera media hora de programa. Oye, excelente música, se nota que estamos en vivo y en directo, entregándote excelente programación junto a Medrado en la sala de sonidos. Saludos a los muchachos que están ahí conectados, ¿sabes? Que están a través de Facebook, por supuesto, y a través de nuestra aplicación. Y por qué no decirlo, a los amigos que nos escuchan en www.radiobuenanueva.cl, en nuestro orbe, o sea, en nuestro planeta, que nos escuchan ahí a nivel mundial. Y están escuchando La Máquina del Tiempo.

no paramos durante 2 horas de excelente música. Oye, se ha pegado las mejores mezclas de nuestro amigo Metraun, ¿eh? Excelente música, no paramos durante 2 horas. Sigamos disfrutando de la música de La Máquina del Tiempo.

El tiempo no pasa, el tiempo sigue disfrutando la música que a ti tanto te gusta. Estos temones que están sonando, muchachos, créanme que estamos sacando el estudio bailando, pero con tutti, ¿eh? La hemos pasado genial, hemos escuchado buena música y seguimos escuchando buena música. No paramos. Estamos contigo hasta las 23 horas con la mejor música de la máquina del tiempo.

0: 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Son las 22 horas, 4 minutos.
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Comenzamos con otra nueva hora con buena música. Si ya disfrutaste de una hora ya de buena música, quédate con nosotros porque aún tenemos más música para entregarte durante esta última hora que nos queda. Quédate en la sintonía. Saludos, maquinones. Saludos a ustedes que están ahí preparando ese rico asado. Saludos a los amigos que están celebrando algo. Están celebrando la buena música, el cumpleaños, ese matrimonio, ¿por qué no decirlo? Ese bautizo también. Quédate con nosotros. No te vayas. Vamos con más música, Emmett Brown.

Sube el volumen, ¿eh? Sube el volumen porque estamos con muy buena música junto a Matt Brown en la sala de sonidos, entregándote aquellas canciones que a ti tanto te gustan y por supuesto que te hacen bailar como cada fin de semana. Esta música te prende. Saludos, maquinones. Seguimos con más Máquina del Tiempo.

Seguimos avanzando. Oye, excelente música. Se nota que estamos ya con buena música. Estamos ahí en vivo y en directo, entregándote las mejores mezclas en vivo y en directo este día sábado, junto a Mel Brown en la Sala de Sonidos.

no paramos, no paramos, no paramos. ¿Ah? Emmett Brown dijo que hoy día no paramos. Incluso me dijo, vámonos de corrido con la música. Le dije, no, tenemos que irnos despacio, Emmett Brown. Tenemos que ir a la pausa comercial. Tenemos que hacer la pausa comercial porque si no, nuestros jefes después nos retan porque no tenemos pausa comercial. Así que vamos a una pequeña pausa comercial muy cortita y ya estamos de vuelta, Maquilones. Quédate con nosotros. No te vayas.

0: Radio Buena Nueva indica la temperatura en el centro de la ciudad. En Linares, 7 grados, 3 décimas.
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Ya estamos de vuelta después de esta pausa comercial. Oye, nos queda la última media hora, la última media hora, pero vamos a pasarlo chancho. Con muy buena música, lo mejor de los 70, 80 y 90, porque estamos en vivo contigo. Estamos disfrutando en Radio Buena Nueva, por supuesto, en el más 569-50-52-0721. Te reitero, más 569-50-52-0721. Comenzamos y rodamos con más música a esta hora.

Excelente, excelente música. No paramos, ¿ah? No paramos con Emmett Brown acá. La estamos pasando de lo genial, ¿ah? Y ustedes en sus casas, maquinones, en el auto, en la fiesta. ¿Dónde estás? Cuéntanos, ¿dónde estás pasándola bien? Más 569-50-52-0721. Estás en la sintonía de La Máquina.

maquinón. Hemos llegado, por supuesto, a nuestro final de nuestro programa en este día. Esperemos y esperamos que hayas disfrutado de excelente música, hayas bailado. Ese recuerdo llegó a tu mente, llegó a tu corazón. Llegó gracias a los amigos de la máquina del tiempo. Emmett Brown en la sala de sonidos, el hombre encargado de desempolvar esos vinilos que los tiene guardados bastante tiempo, que fueron primicia en un momento y que hoy son parte de la nostalgia de la máquina del tiempo. Te entregan a ti la mejor música, ese recuerdo inolvidable. Quédate con nosotros, sigue la sintonía de Buena Nueva. Nosotros nos encontramos el próximo fin de semana. Emmett Brown en la sala de sonidos, Raúl Casanova en las palabras. Nos encontramos, nos vemos y nos escuchamos el próximo fin de semana. Chao, chao, maquinón.

0: 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Son las 23 horas, 8 minutos.
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0: 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Es la una de la madrugada. 3 minutos.
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0: 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Son las 2 de la madrugada. 5 minutos.
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0: 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Son las 3 de la madrugada. 10 minutos. 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

0: 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Son las 4 de la madrugada. 14 minutos.
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Radio Buena Nueva indica la temperatura en el centro de la ciudad. En Linares, 13 grados, 3 décimas. 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

0: 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Son las 5 de la madrugada. 15 minutos.
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0: Dios de amor, muéstranos nuestro lugar en este mundo como instrumento de tu cariño. Estos problemas de la contaminación están íntimamente ligados a la cultura del descarte, que afecta tanto a los seres humanos excluidos como a las cosas que rápidamente se convierten en basura. Admitamos, por ejemplo, que la mayor parte del papel que se produce se desperdicia y no se recicla. Nos cuesta reconocer que el funcionamiento de los ecosistemas naturales es ejemplar. Las plantas sintetizan nutrientes que alimentan a los herbívoros. Estos a su vez alimentan a los seres carnívoros, que proporcionan importantes cantidades de residuos orgánicos, los cuales dan lugar a una nueva generación de vegetales. En cambio, el sistema industrial, al final del ciclo de producción y de consumo, no ha desarrollado la capacidad de absorber y reutilizar residuos y desechos. Carta encíclica de su Santidad Papa Francisco sobre el cuidado de la casa común. Los pobres y la tierra están aclamando: Señor, tómanos a nosotros con tu poder y luz

0: Radio Buena Nueva indica la temperatura en el centro de la ciudad. En Linares, 3 grados, 3 décimas.
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0: 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Son las 5 de la madrugada. 59 minutos.
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el Papa Francisco nos dijo sobre el amor humano. Numerosos niños desde el inicio son rechazados, abandonados, les roban su infancia y su futuro. Algunos se atreven a decir, casi para justificarse, que fue un error hacer que vinieran al mundo. Esto es vergonzoso. ¿Qué hacemos con las solemnes declaraciones de los derechos humanos o de los derechos del niño, si luego castigamos a los niños por los errores de los adultos? Si un niño llega al mundo en circunstancias no deseadas, los padres u otros miembros de la familia deben hacer todo lo posible por aceptarlo como don de Dios y por asumir la responsabilidad de acogerlo con apertura y cariño.

0: Radio Buena Nueva indica la temperatura en el centro de la ciudad. En Linares, 13 grados.
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oración por nuestra tierra. Dios omnipotente, que estás presente en todo el universo y en la más pequeña de tus criaturas, tú, que rodeas con tu ternura todo lo que existe, derrama en nosotros la fuerza de tu amor, para que cuidemos la vida y la belleza. Inúndanos de paz, para que vivamos como hermanos y hermanas sin dañar a nadie. Dios de los pobres, ayúdanos a rescatar a los abandonados y olvidados de esta tierra que tanto valen a tus ojos. Sana nuestras vidas, para que seamos protectores del mundo y no depredadores, para que sembremos hermosura y no contaminación y destrucción. Toca los corazones de los que buscan solo beneficios a costa de los pobres y de la tierra. Enséñanos a descubrir el valor de cada cosa, a contemplar admirados, a reconocer que estamos profundamente unidos con todas las criaturas en nuestro camino hacia tu luz infinita. Gracias porque estás con nosotros todos los días. Aliéntanos, por favor, en nuestra lucha por la justicia, el amor y la paz.

0: 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Son las 7 de la mañana. Un minuto.
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0: viejo.
1: Ya se enojó mi compadre, mala pulga, ten usted. Métale huya, comadre, y nos fuimos el otro viejo.
2: ¡Ay! ¡Aquí te le, Claudito!

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0: Radio Buena Nueva indica la temperatura en el centro de la ciudad. En Linares, 2 grados, 7 décimas.
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0: Son las 7 de la mañana. 30 minutos.
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1: 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Son las 7 de la mañana. 59 minutos.
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Buenos días, amigos y hermanos en la fe de nuestro Señor Jesucristo. Ya estamos comenzando nuestro programa, esperando la Santa Misa aquí en el 97.9 de la Radio Buena Nueva, 106.3 desde Chanco y para todo el borde. Estamos también por ahí por el 89.5 en Constitución. Un saludo grande y cariño sobre todo a cada uno de ustedes, especialmente está de onomástico, don Antonio está de onomástico hoy día, muchas felicidades, que el Señor grande y poderoso lo siga bendiciendo y acompañando junto a la Santísima Virgen. Mi querido hermanito y mi querida hermanita, ya estamos en el sexto domingo de Pascua de Resurrección, utilizando, como usted ya sabe, el color blanco. Así también vamos avanzando en el tiempo litúrgico. Vamos a contarle inmediatamente los textos bíblicos para este sexto domingo de Pascua que está celebrando la Iglesia. La primera lectura está tomada, seguimos ahí con los Hechos de los Apóstoles a partir del capítulo 8. Hechos de los Apóstoles a partir del capítulo 8, la primera lectura. Respondemos a esta primera lectura con el Salmo, que es el número 65, el Salmo, ¿eh? Que dice la antífona, aclame al Señor toda la tierra. Mire qué bonito. Hay que aclamar al Señor. Eso. Pues tenemos la segunda lectura de la primera carta del apóstol San Pedro, a partir del capítulo 3. Ahí está. De la primera carta del apóstol San Pedro, a partir del capítulo 3. El Santo Evangelio nos habla del mandamiento del amor. El Señor, hay unas más. Está tomado, decíamos, San Juan, capítulo 14. San Juan, capítulo 14, versículo del 15 al 21. Mi querido hermanito y mi querida hermanita son los textos bíblicos para este sexto domingo de Pascua que está celebrando la Santa Madre Iglesia. Don Dani, ande por ahí, un saludo grande y cariñoso a usted y tiene un temita musical a través de nuestro programa, esperando la Santa Misa.

Salud cariñoso ahí a nuestro pastor, nuestro obispo, don Tommy Lau. Un saludo cariñoso para ustedes. Vamos inmediatamente a compartir con cada uno de ustedes, cierto, que está participando. Tremenda sintonía de la radio Buenas Nuevas, de nuestro programa Esperando la Santa Misa, la primera lectura, que dice lo siguiente. Decíamos de los Hechos de los Apóstoles a partir del capítulo 8.

En aquellos días Felipe descendió a una ciudad de Samaria y allí predicaba a Cristo. Mire qué bonito lo que hacía. Al oírlo y al ver los milagros que hacía, todos recibían unánimemente, dice, las palabras de Felipe. Porque los espíritus impuros, dando grandes gritos, salían de muchos que estaban poseídos, y buen número de paralíticos y lisiados quedaron sanos. Y fue grande la alegría de aquella ciudad. Cuando los apóstoles que estaban en Jerusalén oyeron que los samaritanos habían recibido la palabra de Dios, les enviaron a Pedro y a Juan. Estos, al llegar, oraron por ellos para que recibieran el Espíritu Santo, porque todavía no había descendido sobre ninguno de ellos, sino que solamente estaban bautizados en el nombre del Señor Jesús. Entonces les impusieron las manos y recibieron el Espíritu Santo. Palabra de Dios, te respondemos diciendo, te alabamos, Señor. Mira, entonces les impusieron las manos y recibieron el Espíritu Santo. Qué bonito, ¿verdad? También nosotros hemos recibido ya el don, el poder del Espíritu Santo, sobre todo en el sacramento del bautismo. Estamos llamados también a proclamar y anunciar a Cristo, como lo hacía Felipe aquí, ¿ah? ¿Eh?

Saludamos también a esta hora de la mañana tempranito junto a ustedes a través de nuestro programa Esperando la Santa Misa aquí en la Radio Bueno Nueva. Saludos cariñosos hoy a los párrocos, saludos cariñosos a ustedes y también para las parroquias, capillas, comunidad, un saludo grande y que en eso que el Señor también los siga acompañando, bendiciendo y sobre todo, cierto, estemos cada día más comprometidos con Él en su servicio. Respondemos entonces a esta primera lectura con el Salmo que es el número 65. Que dice la antífona, aclame al Señor toda la tierra. Aclame al Señor toda la tierra, canten la gloria de su nombre. Tribútenle una alabanza gloriosa, digan al Señor, qué admirables son tus obras. Aclame al Señor toda la tierra se postra ante ti, en honor de tu nombre. Vengan a ver las obras del Señor, las cosas admirables que hizo por los hombres. Aclame al Señor toda la tierra. Él convirtió el mar en tierra firme. A pie atravesaron el río. Por eso, alegrémonos en Él, que gobierna eternamente con su fuerza. Aclame al Señor toda la tierra. Los que temen al Señor, vengan a escuchar. Yo les contaré lo que hizo por mí. Bendito sea Dios, que no rechazó mi oración ni apartó de mí su misericordia. Aclame al Señor toda la tierra. Miren lo que dice, los que temen al Señor vengan a escuchar. Yo les contaré lo que hizo por mí. Bendito sea Dios que no rechazó mi oración ni apartó de mí su misericordia.

Como comunidad, como hijo de Dios, también estamos compartiendo nuestro programa esperando a la Santa Misa a esta hora de la mañana, aquí en la radio Buena Nueva. ¿A quién saludamos? Un saludo grande y cariñoso a nuestro hermanito diácono, un saludo cariñoso para usted, para sus familias también, y una oración especial por nuestros hermanitos diáconos que están delicaditos de salud, y el sueño grande y poderoso ahí, como sucedió en la primera lectura, ¿no? Los vaya sanando, los vaya acompañando junto a su familia. Tenemos ya la segunda lectura, decíamos, de la primera carta del apóstol San Pedro a partir del capítulo 3. Queridos hermanos, glorifiquen en sus corazones a Cristo al Señor. Estén siempre dispuestos a defenderse delante de cualquiera que les pida razón de la esperanza que ustedes tienen. Pero háganlo con suavidad y respeto, y con tranquilidad de conciencia. Así se avergonzarán todos aquellos que difaman el buen comportamiento que ustedes tienen en Cristo, porque ustedes se comportan como servidores de Cristo. Es preferible sufrir haciendo el bien, si esta es la voluntad de Dios, que haciendo el mal. Cristo padeció una vez por los pecados, el justo por los injustos, para que, entregado a la muerte en su carne y vivificado en el Espíritu, los llevara a ustedes a Dios.

Palabra abierta, respondemos diciendo: te alabamos, Señor. Mire qué bonito lo que dice: es preferible sufrir haciendo el bien, si esta es la voluntad de Dios, que haciendo el mal. Cristo dice: padeció una vez por los pecados, el justo por los injustos, para que, entregado a la muerte en su carne y vivificado en el Espíritu, lo llevara a ustedes a Dios. El Señor nos lleva a su Padre, que es Dios, ¿no?

Como pueblo de Dios también estamos participando en nuestro programa Esperando la Santa Misa aquí en la Radio Buena Nueva. Apoyamos, saludar también a nuestra hermanita religiosa, un saludo cariñoso para usted también, a nuestro hermanito religioso, un saludo cariñoso para usted, una oración especial por nuestro hermanito delicado de salud, que tiene algún problema, alguna dificultad, que el Señor Grande y Poderoso junto a la Santísima Virgen también los vaya acompañando y también los vaya sanando. Estamos llegando ya al Santo Evangelio, que se llama San Juan, capítulo 14, versículo del 15 al 21. Aleluya. El que me ama será fiel a mi palabra y mi Padre lo amará e iremos a él, dice el Señor. Aleluya. Durante la última cena, Jesús dijo a sus discípulos: si ustedes me aman, cumplirán mis mandamientos. Y yo rogaré al Padre y él les dará otro paráclito para que esté siempre con ustedes. El Espíritu de la verdad, a quien el mundo no puede recibir porque no lo ve ni lo conoce. Ustedes, en cambio, lo conocen, porque Él permanece con ustedes y estará en ustedes. No lo dejaré huérfanos, volveré a ustedes. Dentro de poco el mundo ya no me verá, pero ustedes sí me verán, porque yo vivo y también ustedes vivirán. Aquel día comprenderán que yo estoy en mi Padre y que ustedes están en mí y yo en ustedes. El que recibe mis mandamientos y los cumple, ese es el que me ama. Y el que me ama será amado por mi Padre. Y yo lo amaré y me manifestaré a él. Palabra del Señor todo. Gloria y honor a ti, Señor Jesús. Mire qué bonito lo que dice el Señor. El que recibe mis mandamientos y los cumple, ese es el que me ama. Y el que me ama será amado por mi Padre. Y yo lo amaré y me manifestaré a él. Que cada día vayamos creciendo en esta relación de amor con el Señor, que vayamos también experimentando ese inmenso e infinito amor que Dios nos muestra, sobre todo en su amado Hijo Jesús. Como creyentes estamos llamados a manifestar el amor a Jesús en palabras y obras, pero para que esto suceda es fundamental el encuentro con Él, con el Señor, ¿no? Porque no se comienza a ser cristiano por una decisión ética o una gran idea, sino por el encuentro con un acontecimiento, con una persona que da un nuevo horizonte a la vida y con ello una orientación decisiva. Por eso la obediencia de Jesús suscita la fe de los que lo siguen y los hace capaces de amar, al igual que Él, aún en las situaciones más adversas. Aquel día comprenderán que yo estoy en mi Padre y que ustedes están en mí y yo en ustedes. Al Señor todo honor y gloria por los siglos de los siglos. Amén.

Y así, mi querido hermanito y mi querida hermanita, estamos llegando al final de nuestro programa. Muchas gracias, que el Señor grande y poderoso lo siga bendiciendo y acompañando. Muy, pero muy buenos días.

0: oración por el descanso eterno de nuestros familiares y amigos, y de manera especial en esta Eucaristía por los jóvenes Martín Troncoso Sat, Santiago Mondaca Pino, don Allen Segundo Valdés Valdés, la señora Aida del Carmen Valenzuela Carreño, la señora Catalina del Carmen Vázquez Lara, don Luis Alberto Navarro Méndez, don Francisco Mariano Navarro Vázquez, don Tranquilino Hernández Hernández, la señora Hilda Pérez Romero, don José Hernández Pérez, la señora Rosa Hernández Pérez, la señora Ana María Hernández Durán, el joven Pablo Francisco Leiva Gutiérrez, la señora Rosa Amelia Mena Tejo, don Omar Guillermo Benavides Mena, don Luis Guillermo Benavides Díaz, la señora Anita Vergara, viuda de Pérez, la señora Ana Rosa Pérez Vergara, don Luis Yáñez, la señora Nelly Troncoso, la señora María Magdalena Troncoso, la señora Raquel Urrutia, don Pedro Olmo, la señora Carmen Pastenes Toro, don Luis Prieto Rebolledo, la señora Emma Jaos, la señora Berta Aravena Vázquez, don Víctor Andrés Casanueva Villar, la señora Carlota Campos de Yáñez, la señora Marta María Yáñez Campo, la señora Cecilia Cisterna Yáñez, la señora Marta Eliana Cisterna Yáñez, la señora Enedina Fuente Fuente, la señora Fresia del Rosario Bustamante, la señora Rosa Esther Bustamante, la señora Auristela Vallejos, la señora María Olga Foster Santibáñez, la señora Alicia Miranda Vergara y don Ricardo Olmazábal Poblete. En el nombre del Padre, del Hijo y del Espíritu Santo. Amén.
1: Muy buenos días, hermanas y hermanos, en el Señor Jesucristo. Sean todos ustedes bienvenidos a esta celebración. La liturgia de hoy nos presenta a Jesús prometiendo el Espíritu Santo a sus discípulos y les pide que den testimonio de su presencia redentora en el mundo con el amor al prójimo. En el Día de la Madre, un homenaje especial para las mamitas presentes, ausentes y las que están en el cielo. Saludamos de manera muy especial a todos nuestros hermanos que nos siguen a través de la Radio Buena Nueva de Linares, Chanco y Constitución, Radio María de Constitución, Radio El Nevado de Longaví, y en internet a través de Radio Nueva, buenanueva.cl, para Chile y el mundo. Todos de pie para, en señal de respeto y cariño a quien preside, e iniciamos esta celebración cantando el himno de entrada.

0: El Señor esté con ustedes.
1: Y con su espíritu.
0: Queridos hermanos y hermanas, con gran alegría y gratitud celebremos esta Eucaristía en que también vamos a hacer oración especial por el Santo Padre León XIV, que hace ya un año fue elegido para este ministerio de ser el pastor universal. Iniciamos nuestra celebración pidiendo juntos perdón.

0: Dios bondadoso, rico en misericordia, perdone los pecados que tenemos y nos lleve a la vida eterna.
1: Amén.
0: Gloria a Dios,
1: el hombre que ama al Señor.
0: Por tu inmensa gloria te alabamos, te bendecimos.
2: Te damos gracias.
0: Señor Dios, Rey Celestial, Dios Padre Todopoderoso.
2: Señor Hijo único Jesucristo.
0: Señor Dios, Cordero de Dios, Hijo del Padre.
1: Tú que quitas el pecado del mundo, ten piedad de nosotros.
0: Tú que quitas el pecado del mundo, atiende nuestra súplica.
1: Derecha del Padre, ten piedad de nosotros.
0: Porque solo tú eres santo.
1: Solo tú, Señor.
0: Solo tú, Altísimo Jesucristo, con el Espíritu Santo.
1: En la gloria de Dios Padre. Amén.
0: Oremos. Dios Todopoderoso y Eterno, concédenos continuar celebrando con incansable amor este tiempo de Pascua, en que con alegría vamos experimentando esta conmemoración del triunfo de nuestro Salvador, que se manifiesta siempre en nuestra vida interior y que se expresa en nuestras obras de fe. Por nuestro Señor Jesucristo, tu Hijo, que vive y reina contigo en la unidad del Espíritu Santo y es Dios por los siglos de los siglos.
1: Amén. Amén. Tenga la bondad de tomar asiento, por favor, y nos preparamos para escuchar muy atentamente lo que nos dicen las Sagradas Escrituras. Primera lectura. La fuerza del Espíritu Santo impulsa a los discípulos a ampliar sus campos más allá del pueblo de Israel. Escuchemos atentamente.
3: Lectura de los Hechos de los Apóstoles. En aquellos días, Felipe descendió a una ciudad de Samaria y allí predicaba a Cristo. Al oírlo y al ver

0: los milagros que hacía, todos recibían unánimemente la palabra de Felipe, porque los espíritus impuros, dando grandes gritos, salían de muchos que estaban poseídos, y buen número de paralíticos y lisiados quedaron sanos. Y fue grande la alegría de aquella ciudad. Cuando los apóstoles que estaban en Jerusalén oyeron que los samaritanos habían recibido la palabra de Dios, le enviaron a Pedro y a Juan. Estos, al llegar, oraron por ellos para que recibieran el Espíritu Santo, porque todavía no había descendido sobre ninguno de ellos, sino que solamente estaban bautizados en el nombre del Señor Jesús. Entonces les impusieron las manos y recibieron el Espíritu Santo. Palabra de Dios.
1: Te alabamos, Señor.
2: Salmo responsorial. Hermanos, como pueblo de Dios, alabemos al Señor con la antífona del Salmo que dice: aclame al Señor toda la tierra.

0: Aclame al Señor toda la tierra, canten la gloria de su nombre, tribútenle una alabanza gloriosa, digan al Señor, qué admirables son tus obras.
1: Aclame al Señor toda la tierra.
0: Toda la tierra se postra ante ti y canta en tu honor, en honor de tu nombre. Vengan a ver las obras del Señor, las cosas admirables que hizo con los hombres.
1: Aclame al Señor toda la tierra.
0: Él convirtió el mar en tierra firme. A pie atravesaron el río. Por eso, alegrémonos en Él, que gobierna eternamente con su fuerza.
1: Aclame al Señor toda la tierra.
0: Los que temen al Señor, vengan a escuchar. Yo les contaré lo que hizo por mí. Bendito sea Dios, que no rechazó mi oración ni apartó de mí su misericordia.

0: La carta de Pedro en la segunda lectura recuerda que el cristiano está llamado a dar en todo momento razón de su fe y de su esperanza. Escuchemos atentamente este texto sagrado.
1: Queridos hermanos, glorifiquen en su corazón a Cristo el Señor. Estén siempre dispuestos a defenderse delante de cualquiera que les pida razón de la esperanza que ustedes tienen. Pero háganlo con suavidad y respeto y con tranquilidad de conciencia. Así se avergonzarán todos aquellos que difaman el buen comportamiento que ustedes tienen en Cristo, porque ustedes se comportan como servidores de Cristo. Es preferible sufrir haciendo el bien, si esta es la voluntad de Dios, que haciendo el mal. Cristo padeció una vez por los pecados, el justo por los injustos, para que, entregado a la muerte en su carne y vivificado en el Espíritu, los llevara a ustedes a Dios. Palabra de Dios.
2: Te alabamos, Señor.
0: Jesús nos ama. Nos ha amado toda la vida y nos pide que lo amemos acogiendo y predicando su mandamiento. Nos ponemos de pie para aclamar el Santo Evangelio.

Aleluya, el que me ama será fiel a mi palabra, y mi Padre lo amará, e iremos a él, dice el Señor. Aleluya.

0: Señor esté con ustedes.
1: Y con tu espíritu.
0: Les anuncio el Evangelio de nuestro Señor Jesucristo según San Juan.
1: A ti, Señor.
0: Durante la última cena, Jesús dijo a sus discípulos: si ustedes me aman, cumplirán mis mandamientos, y yo rogaré al Padre, y Él le dará otro paráclito, para que esté siempre con ustedes, el Espíritu, a quien el mundo no puede recibir, porque no lo ve ni lo conoce. Ustedes, en cambio, lo conocen, porque Él permanece con ustedes y estará en ustedes. No los dejaré huérfanos, volveré a ustedes. Dentro de poco el mundo ya no me verá, pero ustedes sí me verán, porque yo vivo y también ustedes vivirán. Aquel día comprenderán que yo estoy en mi Padre y que ustedes están en mí y yo en ustedes. El que recibe mis mandamientos y los cumple, ese es el que me ama. Y el que me ama será amado por mi Padre, y yo lo amaré y me manifestaré a él. Palabra del Señor.
1: Gloria a ti, Señor Jesús.

Queridos hermanos y hermanas, el Señor en la última cena dijo a sus discípulos: el que me ama guardará mis mandamientos. Esta consigna es la que nos anima a todos nosotros, discípulos de Jesús, hoy a guardar sus mandamientos, a acoger su palabra en nuestro corazón y a tenerla como palabra de vida, como la palabra que nos marca el camino, la palabra que nos ilumina, la palabra que nos va dando la sabiduría que necesitamos para ir enfrentando los desafíos y para ir desarrollando nuestras actividades. Guardar la palabra de Dios en la conciencia, en el corazón, en el interior. Así lo hizo la Virgen Santísima. Ella guardó la palabra de Dios en su corazón. Y por supuesto, la llevó a práctica a cabalidad. Por eso para nosotros es un modelo tan extraordinario.

Y por eso también nosotros, este próximo miércoles, atendiendo al llamado de la Virgen Santísima, nos vamos a reunir nuevamente aquí en nuestro templo catedral a las 12 del mediodía, miércoles 13 de mayo, para hacer oración junto con María Santísima por el mundo entero, por la paz entre las naciones, por la paz en nuestro propio país. Vamos a implorar este don de la paz en un momento tan complejo. Sabemos que hay unos focos de guerra en algunos lugares del mundo y que nos involucran a todos, porque finalmente la guerra no solo se produce allí donde están efectuándose las hostilidades, sino que también, en definitiva, nos conciernen a todos, porque las consecuencias de la guerra nos afectan a todos. Aquí en nuestro país estamos pasando por una crisis económica importante y es consecuencia en gran medida de esta guerra que está todavía abierta. Pedimos a Dios que todas las conversaciones de alto nivel que se llevan entre los diplomáticos, los representantes de los países que están involucrados más directamente, puedan ser eficaces, se pueda llegar a una verdadera paz que permita que todos podamos vivir desarrollándonos como Dios lo quiere y como nosotros lo merecemos. Que no vivamos en el odio, que no vivamos en el temor, que no vivamos en la destrucción, sino que vivamos para hacer que este mundo sea mejor. Aparte de este gran acontecimiento en que nos reuniremos el miércoles 13 de mayo a mediodía, a las 12 del mediodía aquí en el Templo Catedral de Linares para orar por la paz, también el día 14, al día siguiente, vamos a comenzar la novena de Santa Rita. Santa Rita está aquí en la Catedral de Linares desde hace más de medio siglo. Llegó misteriosamente, traída por una señora devota, y después, poco a poco, se fue extendiendo la confianza, la intercesión de Santa Rita en favor de muchas personas que acuden a ella proponiéndole sus situaciones imposibles. Santa Rita fue una cristiana ejemplar y por eso concita la atención de muchas personas en los momentos de aflicción, en los momentos de prueba, en los momentos de dificultad. Este año queremos que Santa Rita nos acompañe también en nuestro intento misionero de ser coherentes con la invitación que nos ha hecho nuestro obispo de que este año sea el año de la misión. El año anterior fue el año de la acción de gracias por el centenario de nuestra diócesis. Ahora, cuando comenzamos el año 101, nos proponemos una vez más ser los misioneros de Jesús, expandir aún más nuestra fe para que cuando lleguemos al segundo centenario, nuestra iglesia sea aún más robusta, nuestra iglesia sea más santa, sea más servicial.
nosotros ya quizás no vamos a tener una visión directa de ese momento del segundo centenario, porque ya vamos a estar todos bajo tierra. Pero sabemos que en la comunión de los santos participamos también y participaremos de ese gozo. Y por eso pondremos todo nuestro empeño en ser los misioneros para ir sembrando la semilla que fructificará más adelante. Santa Rita nos va a ayudar este año también, como las otras imágenes que están en nuestro templo catedral. Unidos a ellos, cada vez más queremos emprender el camino de la misión, ser misioneros en este mundo actual, en esta coyuntura que nos toca. Se están repartiendo unas imágenes muy sencillas de Santa Rita con el texto de la novena para que la familia que desee llevarla, acogerla en su hogar, comience a partir del 14 a rezar la novena. Y después de 3 días de hacer una oración muy fervorosa y muy unidos, los invitamos a salir a la calle, atravesar la calle e ir a una casa al frente, a una casa cercana, para comunicarles también la invitación a unirse a la novena. Si es posible, vamos a tratar de que esta novena sea muy participada y en la que no queden fuera las personas mayores que a veces están viviendo solas en su casa. También los invitaremos. Y esperamos concluir el día de Santa Rita, el día 22 de mayo, en nuestro templo catedral, con una gran celebración. Así, de esta manera, también queremos, por su intercesión, robustecer nuestra vida de fe. Queridos hermanos y hermanas, el que me ama, dice Jesús, guardará mi palabra, y mi Padre lo amará, y vendremos a Él y haremos morada en Él. Es lo que queremos, es lo que anhelamos, ser morada de Dios en medio de este mundo, ser una presencia de Dios viva, ser una comunidad en que nos propongamos ser cada día más discípulos de Jesús, mejores discípulos, más santos, más misioneros. Profesemos esta fe. Creo en Dios Padre Todopoderoso, Creador del cielo y de la tierra. Creo en Jesucristo, su único Hijo, nuestro Señor, que fue concebido por obra y gracia del Espíritu Santo. Nació de Santa María Virgen, padeció bajo el poder de Poncio Pilatos, fue crucificado, muerto y sepultado, descendió a los infiernos, al tercer día resucitó de entre los muertos, subió a los cielos y está sentado a la derecha de Dios Padre Todopoderoso. Desde allí ha de venir a juzgar a los vivos y a los muertos. Creo en el Espíritu Santo, en la Santa Iglesia Católica, en la comunión de los santos, en el perdón de los pecados, en la resurrección de la carne y en la vida eterna. Amén. Tomen, por favor, la hoja dominical que está en las bancas para que hagamos en el número 6 la oración universal.

Cada vez que pedimos con humildad, el Padre nos escucha. Con la confianza de hijos, presentamos al Señor nuestro.

0: nuestras plegarias por la Iglesia, para que continúe presentando la figura paterna y materna de Dios, de modo que los fieles se sientan amados y lo busquen. Roguemos al Señor.
1: Escúchanos, Señor, te rogamos.
0: En el Día de la Madre, recordamos a las presentes, a las ausentes y a las que están en el cielo. Que Dios las bendiga con el cariño y agradecimiento eterno de sus hijos. Roguemos al Señor.
1: Escúchanos, Señor, te rogamos.
0: Por nuestros familiares y amigos enfermos, para que con la medicina del cuerpo y del alma sanen pronto de sus dolencias. Roguemos al Señor.
1: Escúchanos, Señor, te rogamos.
0: Por nosotros, todos quienes estamos reunidos en esta asamblea, que esperamos encontrarnos con el Señor en la gloria, para que vivamos cada día mejor los mandamientos de Dios y de la Iglesia. Roguemos al Señor.
1: Escúchanos, Señor, te rogamos.
0: También pidámosles al Señor por las personas postradas en hospitales, en clínicas, hogares de ancianos o en su domicilio, por los privados de libertad, por los que sufren de depresión o abandono, por aquellas mamitas que estarán solas en este día, por las comunidades cristianas rurales, por las parroquias y capillas de esta diócesis de Linares, que nos siguen a través de la transmisión de la radio, por las siguientes personas que están delicadas de salud, por la señora Herminda Navarrete, por Fabriciana Peso, Tolentina Chacón, Anita Secpi, Lidia Pereira, Juan Ramón Espinosa, José Landaeta, Edgardo Orellana, José Méndez Orellana, Lucila Lavín, Natalia Bravo, José Luis Méndez, Camila Moya, familia Méndez Lavín, por Jorge Maureira Retamal. Y en el Día de la Madre, y en manera muy especial, por el alma de Laurita Aravena y de Valentina Rodríguez. Roguemos al Señor.
1: Escúchanos, Señor, te rogamos.
2: Oremos al Padre por quienes nos han precedido en el encuentro con Él, nuestros familiares, amigos, y en esta Eucaristía por el descanso eterno de don César Leighton Gatica, por los jóvenes Martín Troncoso Sat, Santiago Mondaca Pino, don Allen Segundo Valdés Valdés, la señora Aida del Carmen Valenzuela Carreño, la señora Aida del Carmen Valdés Valenzuela, don Luis Alberto Navarro Méndez, la señora Catalina del Carmen Vázquez Lara, don Francisco Mariano Navarro Vázquez, don Tranquilino Hernández Hernández, la señora Hilda Pérez Romero, don José Hernández Pérez, don Tranquilino Enrique Hernández Pérez, la señora Rosa Hernández Pérez, la señora Ana María Hernández Durán, el joven Pablo Francisco Leiva Gutiérrez, la señora Rosa Amelia Mena Tejos, don Omar Guillermo Benavides Mena, don Luis Guillermo Benavides Díaz, la señora Anita Vergara, viuda de Pérez, la señora Ana Rosa Pérez Vergara, don Luis Yáñez, la señora Nelly Troncoso, la señora María Magdalena Troncoso, la señora Raquel Urrutia, don Pedro Olmos, la señora Carmen Pastenetoro, don Luis Prieto Rebolledo, la señora Emma House, la señora Berta Aravena Vázquez, don Víctor Andrés Casanueva Villar, la señora Carlota Campos de Yáñez, la señora Marta María Yáñez Campos, la señora Cecilia Cisterna Yáñez, la señora Marta Eliana Fuentes Fuentes, la señora Fresia del Rosario Bustamante, Rosa Esther Bustamante, la señora Auristela Vallejos, la señora María Olga Foster Santibáñez, la señora Alicia Miranda Vergara y don Ricardo Olmazábal Poblete. Roguemos al Señor.
0: Escúchanos, Señor, te rogamos.
1: Y sigamos rezando para que tengamos las vocaciones que tanto anhelamos.
0: Dios, Padre y Pastor de todos los hombres, tú quieres que nos falten hoy día hombres y mujeres de fe que consagren sus vidas al servicio del Evangelio.

0: Evangelio y al cuidado de la Iglesia. Haz que tu Espíritu Santo ilumine los corazones y fortalezca las voluntades de tus fieles, para que acogiendo tu llamado lleguen a ser los sacerdotes y diáconos, religiosos, religiosas y consagrados que tu pueblo necesita. La cosecha es abundante y los operarios pocos. Envía, Señor, por intercesión de la Santísima Virgen María, más operarios a tu mies. Amén.
1: ¿Pueden tomar asiento? Presentación de las ofrendas. Presentamos al Señor con el pan y el vino los frutos de nuestra confirmación, testimonio, misión y aceptación alegre de nuestras cruces en el amor. Lo hacemos cantando.

0: Recen, hermanos, hermanas, para que esta misa sea agradable a los ojos de nuestro Padre Dios.
1: El Señor reciba de tus manos este sacrificio para alabanza y gloria de su nombre, para nuestro bien y el de toda su Santa Iglesia. Los invito a ponerse de pie para hacer oración.

0: suba hasta ti, Señor, nuestra oración, acompañada por estas ofrendas que hemos puesto en tu altar, para que, purificados por tu bondad, nos dispongas para celebrar el sacramento de tu inmenso amor. Por Jesucristo nuestro Señor.
1: Amén.
0: El Señor esté con ustedes.
1: Y con tu espíritu.
0: Levantemos el corazón.
1: Lo tenemos levantado hacia el Señor.
0: Demos gracias al Señor nuestro Dios.
1: Es justo y necesario.
0: En verdad es justo y necesario, en nuestro deber y salvación, glorificarte siempre, Señor, pero más que nunca en este tiempo en que Cristo, nuestra Pascua, ha sido inmolado, porque continuamente se ofrece por nosotros e intercede por todos ante ti, el que entregó su vida en la cruz y que ya no muere más, porque sacrificado vive para siempre. Por eso, con esta efusión de gozo pascual, el mundo entero se desborda de alegría, y también los coros celestiales, los ángeles, arcángeles y todos los santos cantan sin cesar este himno en tu honor.

0: Es en verdad, Padre, y con razón te alaban todas tus criaturas, ya que por Jesucristo, tu Hijo, Señor nuestro, con la fuerza del Espíritu Santo, das vida y santificas todo, y congregas a tu pueblo sin cesar, para que ofrezca en tu honor un sacrificio sin mancha, desde donde sale el sol hasta el ocaso. Por eso, Padre, te suplicamos que santifiques por el mismo Espíritu estos dones que hemos separado para ti, de manera que se conviertan en el cuerpo y la sangre de tu amado Hijo Jesucristo, en quien nosotros también somos hijos tuyos. El mismo. La noche en que iba a ser entregado, tomó pan, dijo, lo partió y lo dio a sus discípulos diciendo: tomen y coman todos de él, porque esto es mi cuerpo que será entregado por ustedes. Del mismo modo, acabada la cena, tomó el cáliz y dándote gracias de nuevo lo pasó a sus discípulos diciendo: tomen y beban todos de él, porque este es el cáliz de mi sangre, sangre de la alianza nueva y eterna, que será derramada por ustedes y por muchos para el perdón de los pecados. Hagan esto en conmemoración mía. Este es el sacramento de nuestra fe.
1: Anunciamos tu muerte, proclamamos tu resurrección. Ven, Señor Jesús.
0: Así, Padre, al celebrar ahora el memorial de la pasión, muerte, resurrección y ascensión al cielo de nuestro Salvador Jesucristo, mientras esperamos su venida gloriosa, te ofrecemos

En esta acción de gracias, el sacrificio vivo y santo. Dirige tu mirada sobre la ofrenda de tu iglesia y reconoce en ella la víctima por cuya inmolación quisiste devolvernos tu amistad, para que fortalecidos con el cuerpo y la sangre de tu Hijo y llenos de su Espíritu Santo, formemos en Cristo un solo cuerpo y un solo espíritu. Que Él nos transforme en ofrenda permanente, para que gocemos de tu heredad junto con tus elegidos, con la Santísima Virgen María, Madre de Dios y Madre nuestra, su esposo San José, los apóstoles, los mártires, San Ambrosio, patrono de nuestra diócesis, y todos los santos y santas que vivieron en tu amistad a través de los siglos y por cuya intercesión confiamos obtener siempre tu ayuda. Te pedimos, Padre, que esta víctima de reconciliación traiga la paz y la salvación al mundo entero. Confirma en la fe y en la caridad a tu iglesia peregrina en la tierra, a tu servidor, el Papa León, a nuestro obispo Don Tomislav y a todos los pastores que cuidan de tu pueblo. Llévanos a la perfección por la caridad. Atiende los deseos y súplicas de todos los que nos hemos congregado esta mañana aquí en la Catedral de Linares. Y reúne en torno a ti, Padre misericordioso, a todos tus hijos dispersos por el mundo, a nuestros familiares y amigos difuntos, en especial a don César Leighton Gatica, a los jóvenes Martín Troncoso Sat, Santiago Mondaca Pino, a don Allen Segundo Valdés, a la señora Aida del Carmen Valenzuela Carreño, a la señora Aida del Carmen Valdés Valenzuela, a don Luis Alberto Navarro Méndez, a la señora Catalina del Carmen Vázquez Lara, a don Francisco Mariano Navarro Vázquez, a don Tranquilino Hernández, a la señora Hilda Pérez Romero, a don José Hernández Pérez, a don Tranquilino Enrique Hernández Pérez, a la señora Rosa Hernández Pérez, a la señora Ana María Hernández Durán, al joven Pablo Francisco Leiva Gutiérrez, a la señora Rosa Amelia Mena Tejos, a don Omar Guillermo Benavides Mena, a don Luis Guillermo Benavides Díaz, a la señora Anita Vergara, viuda de Pérez, a la señora Ana Rosa Pérez Vergara, a don Luis Yáñez, a la señora Nelly Troncoso, a la señora María Magdalena Troncoso, a la señora Raquel Urrutia, a don Pedro Olmos, a la señora Emma Hauch, a la señora Berta Aravena Vázquez, a don Víctor Andrés Casanueva Villar, a la señora Carlota Campos de Yáñez, a la señora Marta María Yáñez Campos,
para la señora Cecilia Cisternas Yáñez, para la señora Marta Eliana Cisternas Yáñez, para la señora Enedina Fuentes, a la señora Carmen Pastenes Toro, a don Luis Prieto Rebolledo, a don

0: Doña Fresia del Rosario Bustamante, a la señora Rosa Esther Bustamante, a la señora Auristela Vallejos, a la señora María Olga Foster, a la señora Alicia Miranda Vergara, y a don Ricardo Ormazábal Poblete, y a todos nuestros demás parientes o amigos cercanos que estén en el purgatorio. Admítelos a contemplar la luz de tu rostro. Ten misericordia de todos nosotros. Y así concédenos vivir cada vez más profundamente esta fe que tenemos en ti. Por Cristo, con Él y en Él, a ti Dios Padre omnipotente, en la unidad del Espíritu Santo, todo honor y toda gloria por los siglos de los siglos.
1: Amén. Amén.
0: Fieles al Señor, rezamos todos. Padre nuestro que estás en el cielo, santificado sea tu nombre. Venga a nosotros tu reino. Hágase tu voluntad en la tierra como en el cielo. Danos hoy nuestro pan de cada día. Perdona nuestras ofensas, como también nosotros perdonamos a los que nos ofenden. No nos dejes caer en la tentación y líbranos del mal. Líbranos de todos los males, Señor, y concédenos la paz en nuestros días, para que, ayudados por tu misericordia, vivamos siempre libres de pecado y protegidos de toda perturbación, mientras esperamos la gloriosa venida de nuestro Salvador Jesucristo.
1: Tuyo es el reino, tuyo es el poder y la gloria por siempre, Señor.
0: Señor Jesucristo, que dijiste a tus apóstoles: la paz les dejo, mi paz les doy. No tengas en cuenta nuestros pecados, sino la fe de tu Iglesia, y conforme a tu promesa, concédenos la alegría, la paz y la unidad. Tú que vives y reinas por los siglos de los siglos.
1: Amén.
0: Que la paz del Señor esté siempre en el corazón de cada uno de ustedes.
1: Y con tu espíritu.
2: Démonos fraternalmente el saludo de la paz.

0: Este es el Cordero de Dios que quita el pecado del mundo. Dichosos nosotros, invitados a participar en esta Eucaristía.
1: Señor, no soy digno de que entres en mi casa, pero una palabra tuya bastará para sanarme. ¿Pueden tomar asiento? Si me aman, dice el Señor, mis mandamientos, yo rogaré al Padre y Él les dará otro Consolador. Con alegría y gratitud nos acercamos al altar, al encuentro personal con el Señor Jesús en esta Eucaristía. A los hermanos que nos siguen a través de Radio Buena Nueva, los invitamos a una comunión espiritual y a una oración sincera. Lo hacemos cantando.

0: Alma de Cristo, santifícame. Cuerpo de Cristo, sálvame. Sangre de Cristo, embriágame.
1: Agua del costado de Cristo, lávame.
0: Pasión de Cristo, confórtame.
1: Oh buen Jesús, óyeme.
0: Dentro de tus llagas, escóndeme. No permitas que me aparte de ti. Del enemigo malo, defiéndeme. En la hora de mi muerte, llámame. Y mándame ir a ti, para que con tus santos te alabes
1: por los siglos de los siglos. Amén. Oremos. Dios todopoderoso y eterno, que por la resurrección de tu Hijo Jesús nos has hecho renacer a la vida sobrenatural, multiplica en nosotros el efecto de este sacramento que hemos celebrado en este tiempo pascual e infunde en nuestros corazones el vigor de una vida más santa y servicial. Por Jesucristo nuestro Señor.
0: Amén.
1: El Señor esté con ustedes.
0: Y con tu espíritu.
1: Y los bendiga Dios omnipotente, Padre, Hijo y Espíritu Santo, los acompañe siempre.
0: Amén.
1: Hermanos, hermanas, hemos celebrado la Santa Misa. Quedémonos en paz.
0: Demos gracias a Dios.
1: Todos cordialmente invitados el próximo miércoles 13 de mayo a las 12 del mediodía a rezar por la paz aquí en nuestro templo catedral.
0: Gracias, Padre. Hermanos, antes de despedirnos como grupo de liturgia, queremos enviar un cordial saludo a todas las madres. Recordarles que tanto ustedes, quienes nos escuchan, y yo, nacimos de una mujer, de nuestra madre. Y queremos, a través de un pequeño presente que va a entregar Paolita, entregarle a alguna madre que está acá un pequeño obsequio, en reconocimiento de este gran grupo, que siempre estamos dispuestos a servir a Dios y a ustedes. Muchas gracias. Un gran aplauso para las mamás que nos escuchan, para las mamás que están acá, las que no están en el cielo, las que no sé. El cristiano siempre da razón de su esperanza por la fe en Dios y el amor del Espíritu Santo. Vayamos entonces a anunciar la buena nueva. Nos despedimos de una gran madre, de María, madre de Jesús, y lo hacemos cantando a nuestra madre.

0: Ave María Purísima,
1: sin pecado concebida.
0: Que tengan un feliz domingo.
1: Igualmente, Padre Silvio.
0: Gracias, muchas gracias y felicidades a todas las mamás.
1: Gracias. Y a todos ustedes, un buen regreso a sus hogares. Disfruten este día y recuerden siempre que el lugar más seguro que siempre hemos tenido han sido los brazos de nuestra madre. Muchas gracias. Bonito día.
2: Oh,

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9:54, 6 minutitos, nos están separando exactamente ya de la hora 10 de la mañana. ¿Cómo están? Un placer de saludarles, la bienvenida y los saludo. Bueno, nos acompaña como siempre en la sala de sonidos DJ Dani, a quien le extendemos un saludo muy, pero muy especial.

a cargo de la música de este buenísimo programa Ayer y Siempre, y con los saludos de hoy día para los Antonio, Antonio Adice, así que para ustedes iba va un saludito especial para quienes cumplen años, y muy en especial en este día, aunque para mí todos los días son especiales para el día de mamá. Hay que saludarla todos los días, mamita. Bueno, el que tiene a mamita, porque el que no, los recuerdos quedan, y esos lindos recuerdos nunca se van a borrar. La compañía que tenemos para ustedes a través de Buena Nueva, y le damos la bienvenida también a quienes hacen posible que estemos junto a ustedes, como es Fénix de Chacabuco 480, servicio técnico de telefonía celular, junto al carrito Catedral, el carrito de las chicas supersónicas, super, y atienden súper bien las chicas ahí en calle Independencia, muy cerquita de la Catedral. 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Hoy vamos a tener regalo hoy día con una pregunta muy, pero muy especial, también en el Día de Mamá. Y saludamos a la distancia, un abrazo grande también para quienes están en nuestra sintonía, en el 106.3 en Chanco, Peyúgue y Curanipe, y en el 89.5 en Constitución y los alrededores. Así que para ustedes vayan nuestros saludos, un abrazo grande a la distancia, y el 97.9 en la provincia de Linares. La compañía musical, y para quienes están online también junto a nosotros, compartiendo este fabuloso programa que va los días domingos de las 9:30 en adelante hasta el mediodía, Ayer y Siempre.

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0: La hora en Buena Nueva. Son las 9 de la mañana. 59 minutos.
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0: Siempre con la mejor compañía musical a esta hora de la mañana. Bueno, tenemos regalos, tenemos preguntas también para que usted participe junto a nosotros a través de Buena Nueva, la radio que está llegando también a toda la zona centro, sur y norte de nuestra región. Hoy agradecemos a quienes nos envían algunos stickers también bonitos, relucidos o alusivos al Día de Mamá. Y se deseamos que Dios le bendiga y que siga siendo una gran madre, ¿no? Para todos, dedicado por supuesto a todas las mamitas, ¿no? Se levantan sus hijos y la llaman bienaventurada. Y su marido también la alaba, dice. Muchas mujeres hicieron el bien, mas tú sobrepasas a todas. Mira qué lindo, ¿eh? Bueno, ahí está uno de los stickers que nos envían también nuestras amigas o amigos que están en la sintonía. José Luis Vega, un saludo muy especial para nuestro amigo también que está en la sintonía en la comuna de Yerbas Buenas. Siempre bien acompañado. Vamos con la pregunta al tiro. Había una persona, un amigo de DJ Dani, lo ve que va dirigiéndose hacia un taller mecánico. DJ Dani no soporta o no aguanta la curiosidad y le pregunta que qué va a hacer al taller mecánico si no tiene vehículo. Su amigo le dice, voy a cambiar estos remedios. DJ Dani le dice, ¿por qué a cambiar estos remedios a este taller mecánico? La respuesta de su amigo dice, y le dijo, es que en el letrero decía, hasta ahí nomás. ¿Qué decía el letrero? ¿Por qué él quería cambiar su remedio? El amigo DJ Dani le responde, la va a reiterar, es que en el letrero decía, ¿qué decía en el letrero? Bueno, usted no sabe qué decía en el letrero. Bueno, nos escribe a nuestra aplicación nombre, apellido y de dónde nos escribe, ¿eh? Y por supuesto, ya, mira, el programa, como vamos a tener hartos mensajes, por supuesto que ya estamos teniendo mensajes, va a ser más cortito, así que cuando nos llame, solamente el saludo, así bien cortito. El saludo, de dónde nos llame, para quién es el saludo, así, para que así todas las personas que tengan posibilidad también, tenemos línea, para que todas las personas que puedan llamar tengan posibilidad también de poder salir al aire. Así que saludo nomás bien cortito, ¿de dónde? A la mamá o a quien quiera usted, si están de cumpleaños, qué sé yo, por ahí nos llama a nuestro fono musical, por supuesto, y también acá a la aplicación que nos escribe los mensajes. ¡Aló!
1: ¡Aló! ¡Buenos días!
0: ¡Hola, buenos días! ¿Con quién tenemos?
1: Soy yo, señora Gloria Chin.
0: Cuéntenos, señora Gloria. ¿Saludos para quién?
1: Para todas las madres del mundo, y también quiero que lo pasen súper bien y desearle también a no tan solo a las mamás, sino hay hombres que también cumplen la función de papá y mamá, porque de repente se les muere su esposa y ellos tienen que quedar con sus hijos y ellos tienen que criarlo, ya sea porque por enfermedad se murió, por un accidente, Dios nos libre y nos favorezca. Pero a todos, y le mando saludos a todas las mamitas que me tienen madre, que no me tienen madre, pues muchas bendiciones para todas.
0: Muy bien, pues, amiga. ¿Solicitó algún temita musical?
1: Le pedí una canción al señor Roja de Pablo Ruiz, Oh Mamá.
0: Ya, ok, por ahí vamos con toda la música de ayer, de hoy y de siempre. A través de Buena Nueva usted nos llama también al 221-0302 o nos envía su mensaje a nuestra aplicación. Reiteramos la...
1: A mi hija, a la Lorena.
0: Muy bien, pues, señora Gloria, muchas gracias.
1: Y su hijo Santino.
0: Muy bien, por ahí saludamos a Santino también.
1: Muchos besitos, gracias,
0: bien,
1: okay. Mucho.
0: Listo, chao, gracias. Chao ya. La música de ayer, por supuesto, y siempre a través de Buena Nueva en el 106.3 en Chanco, Peyugo y Curanipe, y para nuestra amiga y amigo del 89.5 en Constitución y el 97.9 en Linares. La pregunta es la siguiente, la vamos a cortar un poquito, ¿eh? Ahí nuestro amigo DJ Dani ve que su amigo va directo a un taller mecánico y no tiene vehículo, entonces la curiosidad de DJ Dani dice, y le pregunta qué va a hacer. Su amigo le dice que va a cambiar unos remedios. ¿Y al taller mecánico?, le dice DJ Dani. Y él le dice, sí, es que en el letrero decía. ¿Qué decía el letrero? Usted se la sabe. 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Vamos con algunos de los mensajes que están entrando. Maribel Tejos entrega su respuesta y saludos también para el papá Nino y mamá Margarita, dice, para los hermanos Leo, Eli, de la comuna de Colbún, de la Villa Bicentenario. Ya, saludo especial. Vamos leyendo con los demás mensajes. Hola, buen día, dice, primero que nada, felicitarlo. Muchas gracias, feliz día de la mamá, para toda la mamá. En especial, dice, ya, para la mamá que está en el cielo, descansando en el paraíso eterno. Dice, y también, ya, a la mamacita Alicia, dice, a la pareja, y por el concurso. Ya, ¿qué es lo que decía? Ya, ¿qué es lo que decía el cartel? Ya, nos envía la respuesta, Claudio Urrutia. Claudio Lara Urrutia, desde Yepo. Yepo querido, le puse, mira, ¿eh? Yepo querido. Yepo querido. Ya, ¿qué tal? Buenos días, dice. Ya, la respuesta. Ya, Claudia Sepúlveda, Sepúlveda, de la comuna Calle Hierba. Mira, wow. Si es de la comuna, póngale por favor ahí comuna de Hierbabuena, ¿eh? Porque puede ser de la calle Hierbabuena también. Me imagino que puede ser de la comuna de Hierbabuena. Hola, dice, saludos, sí, a mamá, sí, María Inés. María Inés Parada, me parece decir, de Palmilla. Karina Escobar Parada. Ya, y a la hermana Elizabeth y Soledad, dice, a mi sobrina Constanza y cuñada María. María. Ya. Hola, buenos días, saludo, dice, para la mamá, quiero participar. Saludo a todas las mamás, dice, ya, y quiere participar en el concurso, no en la respuesta. Juanita Prieto, de Villa Nemesio Antúnez. Ya, y saludos para ustedes también, dice. Ya, muy bien, pues muchas gracias. Ya, de ahí vamos a seguir leyendo todos los mensajes que están llegando, por supuesto, a nuestra aplicación. Quienes nos llama también al 221-0302. Vamos a reiterar. Saludos cortitos, por favor, para que así todos podamos escuchar más música también. Saludos ahí, usted puede decir un saludo para mi mamá, ya, XX. Estoy llamando desde acá, de este sector. Ya, y un
2: saludo. Oye, despacio, cerebrito.
0: Sí, exactamente, usted tiene toda la razón. Ya, así que para quienes llamen, lo hagan más cortito, para así alcanzamos a escuchar más música y, por supuesto, también podamos compartir más con quienes están en nuestra sintonía. Compañía musical a través de Buena Nueva.

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0: Ríos de Babilonia. Qué lindo tema. Este es un recuerdo también, ¿eh? Ríos de Babilonia. Oye, hicimos una excepción delante ahí con Pablito Ruiz, ¿eh? Pues no está en la línea, sino el día lunes los van a... Mañana los van a colgar con la música. Así que, no, temitas más antiguos. ¿Eh? Antiguo. Pero temitas más ad hoc a lo que es el programa ayer y siempre. Nos escribe, cuando usted nos envíe, envíenos, ahí le solicitaba a nuestra amiga, era Claudia Sepúlveda, que nos aclarara un poquito, si es de calle Hierbabuena o de la comuna de Hierbabuena. Es muy importante eso, ¿eh? La dirección. Bueno, ¿qué pasaba con el amigo de DJ Dani ahí? ¿Qué pasaba? ¿Qué es lo que decía el letrero al final? Pues DJ Dani decía que tenía un amigo ahí que lo sorprendió entrando a un taller mecánico y le preguntó que qué es lo que iba a hacer. ¿Tenemos línea? Ya, ¿qué es lo que iba a hacer? Y le dice él que iba a cambiar los remedios, pero al taller mecánico. Sí, que en el letrero decía, ¿qué decía el letrero? Usted nos llama, nos envía su respuesta. No me envíe audio, solamente mensaje de texto. ¿Ah? No audio, solamente mensaje de texto. ¡Aló!
1: ¡Aló!
0: ¿Con quién tenemos el gusto ahí?
1: Jacqueline.
0: Jacqueline, ¿cuánto? ¿De dónde nos llama Jacqueline?
1: Vázquez.
0: Jacqueline
1: de
0: Vázquez.
1: De acá, de Linares.
0: De Linares, ¿qué sector de Linares? De Linares grande, Jacqueline.
1: De acá, de Carmen.
0: De Carmen. Ya, no se preocupe. Ya, de calle Carmen, por ahí nos está llamando Jacqueline. Cuéntenos, saludos, concurso, Jacqueline.
1: ¿Sí?
0: ¿Sí qué?
1: ¿Le doy la respuesta?
0: La respuesta, ¿saludo o concurso?
1: ¡Concurso!
0: ¡Concurso! Ya, vamos con la respuesta para DJ Dani ahí. Dele la respuesta a DJ Dani. Dele la respuesta a él. Ya. Ya, ok. Ya, amiga. Ya, ok, amiga. Muchas gracias por participar. Nuestra amiga Jacqueline, un saludo muy especial para usted también, ¿eh? Oye, mira, de Comercial El Chilenito, 100% linarense, ahí en nombre ahí de... Voy a colocar a Rosita primero, ¿eh? A Rosita, a quien le envío un saludo, un abrazo grande, Rosita, ya, esposa ahí de Juanito Oce, por supuesto... De ahí de Comercial El Chilenito, 100% Rosita también en el Día de Mamá. 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Así que un abrazo grande, dice ahí Juanito Ose y Rosita, para todas las mamitas de la provincia de Linares y por supuesto de sus alrededores. Un abrazo grande en el Día de Mamá. Y muy en especial para Rosita. Ay, ¿cómo se llama la mamá? Janet, ya, para Janet también, mamá ahí de nuestro amigo. Está anotado para ir a almorzar hoy día entonces usted, ¿eh? Y ahí quienes no tenemos la mamá, quienes han partido ya a los brazos del Señor, un recuerdo, nos queda solamente el recuerdo lindo, cariñoso de todas nuestras mamitas, por supuesto, que han partido ya a los brazos del Señor, ¿eh? Nos quedan esos lindos recuerdos, por supuesto que sí. Así que para ellas también a lo largo. Tenemos línea, aló.
2: Aló, buenos días.
0: Buenos días, ¿con quién tenemos el gusto ahí?
2: Con Rosita Molina
0: Jara. Rosita, cuéntenos, saludos, concurso.
2: Sí, no, saludar a todas las mamás que escuchan la radio, en especial para mí, que soy mamá.
0: Muy bien, pues un saludo especial para usted, por Rosita, para todas las mamitas.
2: Sí, porque a mí me hacen videollamadas y me llaman así nomás porque encuentran lejos.
0: Ah, no, pero lo importante es que se recuerden de usted, ¿eh?
2: No, sí.
0: Ya, ¿para quién más los saludos, Rosita?
2: Me quiero saludar a todas las mamás del sector de Hierbas Buenas, donde yo vivo. Y eso, pues, con mucho cariño para ella, le pedí un temita y ya lo tocó Sandro.
0: Ya.
2: Así es que tengan un feliz día, todas y todas las que escuchan la radio.
0: Muy
2: y
0: bien,
2: para usted también, pues, un abrazo, que lo esperamos con ansia los días domingos.
0: Ay, muchas gracias. Y eso que no soy ni mamá.
2: No, pero es mi papacito, así que porte
0: esté
2: bien.
0: Ya, Rosita, un abrazo grande.
2: Ya, chao,
0: y felicidades,
2: chao.
0: También en su día, el Día de Mamá.
2: Ay, siempre... soy de Hierbas Buenas.
0: De la comuna de
2: Hierbas Buenas. La mejor comuna. comuna.
0: La mejor comuna. Muy bien, pues Rosita, un saludo y un abrazo grande. Chao, chao. Mira, y a propósito ahí de la mejor comuna, Claudia Sepúlveda Sepúlveda nos envía, es de la comuna de Hierba Buena, dice. Ya, de la comuna de Llano Blanco, Hierba Buena, era Claudita Sepúlveda. Es importante ahí que nos dé a conocer de qué sector, ¿eh? Alcanzamos, vamos a comerciales. Vamos a comerciales, yo les invito a comer, pero ciales. Y de ahí regresamos con más música en nuestro programa, el programa que siempre espera usted a través de...
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0: 10 de la mañana con 40 minutos, ¿eh? 20 nos están separando exactamente ya de la hora 11. La pregunta a través de Buena Nueva, en su programa, el programa que usted espera todos los domingos a través de la radio en el 106.3 en Chanco, 89.5 en Constitución y el 97.9 en la provincia de Linares, ¿eh? Tenemos línea, aló.
1: Aló.
0: Buenos días.
1: Buenos días, estoy llamando del sector de Las Hornillas. Soy la presidenta de la Junta de Vecinos de Las Hornillas.
0: Ya, ¿cuál quiero es su nombre?
1: A todas las mamitas.
0: Ya, ¿cuál es su nombre, amiga?
1: Nombre.
0: ¿Cuál es su nombre? Ya, cuéntenos.
1: Un saludo para todas las mamitas de la Junta de Vecinos y a las que son abuelitas y también sea mantelito blanco.
0: Mantelito blanco. Ya pues, amiga, un saludo ahí para las hornillas, para todas las mamitas. Ahí nos llamaba ahí la presidenta y nuestra amiga de la Junta de Vecinos. Se le cortaba un poquito, están las señales, están un poquito mal, ¿eh? Muchas gracias, amiga, por estar en la sintonía.
1: Gracias a usted.
0: Muy bien, pues muchas gracias a ustedes, a quienes nos están y a quienes solicitan también canciones, ¿eh? Buenos días, decía, ya muy bien. Patricia Maureira, ya, saludar a todas las mamitas, dice, un beso grande a las que han partido al cielo. Patricia Maureira, del sector Nuevo Amanecer, muy bien, seguimos revisando, llamando, dice, hola, por el concurso, Ricardo Parra, ya, muy bien, un saludo muy especial ahí para todas las mamitas, para quienes nos escriben. Buen día, un saludo a todas las mamitas, dice. Ya, de Pani Mávida, ¿quién nos escribe desde ahí? Tiene que poner su nombre, ¿eh? Su nombre y dirección. ¿De dónde nos escribe? Bueno, aquí dice de Pani Mávida. Ya, Patricio Peña Álvarez de Pani Mávida. Muy bien, pues Patricio, un saludo muy especial ahí también para él. Un saludo para nuestra amiga ahí, ¿eh? Nuestra amiga Lila Ormazábal, para Luchito, para nuestra amiga también un saludo del Día de Mama. Y para todas las mamitas, pues, que están en nuestra sintonía. Hola, buenos días, dice ya Elizabeth Rojas Aguilera, del sector Nuevo Amanecer, nos escribe también. Vamos a ir a otro mensaje, pues es una gran cantidad. Hola, buenos días, quisiera, dice ya, para la, ya, una, dice para la, para mi abuelita y mi mamá, dice, ya, y para la mamá Liliana Méndez Lavín, ya, por el Día de las Mamás, dice, ya, Estelita, dice, usted tiene novio, no tiene novio, dice, ya, es para la abuelita, se llama Lucía Lavín. Ya, muy bien, muchas gracias. No, gracias a ustedes. Ya, por ahí van a estar buscando también su temita. 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Y le enviamos un saludo muy especial ahí también para ella, porque son mamitas, así que para ella es un saludo muy especial, muy bien especial para quien dirige la orquesta ahí, ¿eh? Que es Sandrita Oñate. A la distancia, un abrazo grande también en el Día de Mamá. 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
0: 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Bueno, nos sigue escribiendo usted, nosotros con la buena música, con los saludos para ustedes a través de la radio y muy bien acompañado de Fergie de Maipú 551. 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La música a través de Buena Nueva.

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1: El ángel se dirigió a las mujeres y les dijo: no teman, pues sé que buscan a Jesús, el crucificado. No está aquí, ha resucitado como lo había dicho. Vengan a ver el lugar donde estaba. Y ahora vayan enseguida a decir a sus discípulos: ha resucitado de entre los muertos.
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0: La hora en Buena Nueva. Son las 10 de la mañana. 55 minutos. 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

más que una canción, es una oración de amor que quiero dedicar, como siempre, con el mismo amor, cariño y respeto, a todas las mamás que esta noche me han venido a visitar. Sobre todo para aquellas que están un poquito más lejos de mí,

11 de la mañana ya con 7 minutos. La compañía musical y los saludos para quienes están en nuestra sintonía. 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La pregunta, vamos a ir con los mensajes. Hola, buenos días, don Héctor, soy Miriam. Quisiera saludar a mis hermanas Nancy, Sandra y Araceli en el Día de las Mamitas. Y, por supuesto, dice también un saludo al cielo a nuestra madre Armandina González, dice, con mucho cariño, ¿eh?, de sus hijas, con la canción Como un regalo de Leo Dan. Por ahí va a estar su temita musical, y pegadito al temita musical va a estar Liliana también, ahí que nos solicitaban anterior de... ¿Esa era de Liliana? De los Bates, Alan y sus Bates. 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Vamos a ir con el último mensaje para ir avanzando, porque son varios los mensajes. Dice, hola, buenos días, quiero saludar a mi hija Jocelyn
y a mi hija Jocelyn, mi nuera Jocelyn, dice, y mi hermana Blanca, así dice, Blanca, mi sobrina, dice, a Tamara y a todas las sobrinas, que son mamitas, ya. De camino al almendro nos escribe Jocelyn López, que ayer estuvo de cumpleaños, ya, para la hija Jocelyn López, que estuvo de cumpleaños, un saludo especial. Y dice a la mamita que ya no la tengo, dice, se llamaba, no, ya se sigue llamando, Guacolda del Carmen Molina de Valenzuela. Se siguen llamando igual las mamitas, aunque hayan sido llamadas a los brazos del Señor, ellas siguen siendo las mismas, igual, y siempre van a estar junto a nosotros, desde el cielo o desde donde estén, nos están observando. La compañía musical y los saludos a través de Buena Nueva.

Un santo para cada día. Hoy, 10 de mayo, recordamos a San Juan de Ávila. San Juan de Ávila nació en el año 1500, de una familia muy rica. Al morir sus padres, repartió todos sus bienes entre los pobres y después de 3 años de oración y meditación, se dedicó al sacerdocio. Estudió filosofía y teología en la Universidad de Alcalá y allá hizo amistad con el padre Guerrero, que fue después arzobispo de Granada y su amigo de toda la vida. Desde el principio de su sacerdocio, demostró una elocuencia extraordinaria. El pueblo acudía en gran número a escuchar sus sermones dondequiera que él iba a predicar. Cada predicación la preparaba con 4 o más horas de oración de rodillas. A veces pasaba la noche entera ante un crucifijo o ante el Santísimo Sacramento, encomendando la predicación que iba a hacer después a la gente. Y los resultados eran formidables. Los pecadores se convertían a montones. Pidió viajar de misionero a América del Sur, pero su amigo, el arzobispo de Granada, le dijo: aquí en España también hay muchos a quienes misionar y evangelizar. Quédese predicando entre nosotros. Le obedeció y se dedicó a predicar por Andalucía, por todo el sur de España. Y las conversiones que conseguía eran asombrosas. Su predicación era fuerte y un gran número de sacerdotes le seguía para ayudarle a confesar y colaborarle en la catequesis de los niños y en la administración de los sacramentos. Ricos y pobres, jóvenes y viejos, todos acudían con charle. Dios le concedió a San Juan de Ávila la cualidad especialísima de ejercer un gran ascendiente sobre los sacerdotes. Por eso el sumo pontífice lo ha nombrado patrono de los sacerdotes españoles. Bastaba con que lo vieran celebrar misa o le oyeran un sermón para que los sacerdotes quedaran muy agradablemente impresionados de su modo de obrar y predicar. Y después en sus sermones, ellos estaban allá entre el público oyente con gran atención. Los enemigos y envidiosos lo acusaron de que su predicación era demasiado miedosa y de que se proponía hacer que la gente fuera demasiado espiritual. Y el santo fue llevado a la cárcel y allí estuvo de 1532 a 1533. Aprovechó su prisión para meditar más y crecer en santidad. Cuando se le reconoció su inocencia y fue sacado de la prisión, el pueblo lo ovacionó como a un héroe. A muchas personas les dio dirección espiritual por medio de cartas. Después reunió una colección de esas cartas y las publicó con el título de Oye, hija, y fue un libro muy amado y que hizo gran bien a los lectores. Su devoción a la Virgen era tan grande que lo hacía exclamar: más preferiría vivir sin piel que vivir sin devoción a la Virgen María. Fundó más de 10 colegios y ayudaba mucho a las universidades católicas. Su autoridad y su ascendiente eran muy grandes en todas partes. Una de sus cualidades más admirables era su gran humildad. A pesar de sus brillantes éxitos apostólicos, siempre se creía un pobre y miserable pecador. Cuando estaba agonizante, vio que un sacerdote lo trataba con muy grande veneración y le dijo: «Padre, tráteme como un miserable pecador, porque eso es lo que he sido y nada más». Cuando en su última enfermedad los dolores arreciaban, apretaba el crucifijo entre sus manos y exclamaba: «Dios mío, si te parece bien que suceda, está bien, está muy bien». El 10 de mayo del año 1569, diciendo Jesús y María, murió santamente. Fue beatificado en 1894 y el Papa Pablo VI lo declaró santo en 1970. Un santo para cada día. 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

Siempre bien acompañado, la mejor música para usted a través de Buena Nueva. Las canciones de ayer, de hoy, de siempre, también su programa preferido que tenemos para usted a través de Radio Buena Nueva. La radio está llegando, por supuesto, a toda la zona centro, sur y norte de nuestra región. Ayer y siempre el programa que usted escucha todos los domingos desde las 9:30 hasta el mediodía, hasta las 12 horas. Siempre acompañado del 106.3 en Chanco, 89.5 en Constitución y el 97.9 en la provincia de Linares. 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

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Oye, tenemos un saludo, dice, hola, Carolina Galdá, me dice por acá, desde Puertecillo, sexta región. Ya, ella quiere saludar, dice, a la mamá, Elba Mesa, de Abranquil, en el Día de las Mamitas. Muy bien, pues. Y a todas las mamás dice que escuchan la radio. Vamos a reiterar el saludito ahí, Carolina Galdames, desde Puertecillo, sexta región. Saluda a la mamita Elba Mesa de Abranquil, comuna de Yerbas Buenas, en el Día de las Mamás, dice, con mucho cariño. Muy bien, pues ahí para todas las mamitas que están en la sintonía. Seguimos revisando, buenos días, dice, quiero enviar un saludo a todas las mamás que están escuchando. En especial, dice, a mi madre Elena Lobos, ya, con mucho cariño. Hay hartas canciones, hay hartos temas que están, por supuesto, dentro de la pauta, así que vamos a ver igual si entregar ahí también la música que nos, las canciones que nos están solicitando. Buenos días, don Tito, dice, un saludo a mi hermana Mónica Sepúlveda y Geraldini Sepúlveda, un saludo especial para ella entonces y para Mónica y Geraldini. Muy bien, pues, y ahí nos entrega también del Parque Sol 2, dice, ¿ah?, de la comuna de Linares, y nos entrega también la respuesta. Muy bien, ¿qué más tenemos por acá? Dice, seguimos leyendo, buenos días, quisiera ya un saludo especial para Cecilia Leiva, dice, de parte de su esposo e hijos. Muy bien, pues, un saludo especial ahí para nuestra amiga también en el Día de Mamá. Hola, felicidades, dice, a todas las mamitas que están escuchando la radio. Buena nueva, abrazo desde Luis Merino, dice, desde Campinas, Brasil. Luis Merino, ya, muy bien, pues, desde el país de Brasil, ¿eh? No de la avenida Brasil, ni de calle Brasil, ya, desde Campinas, Brasil. Luis Merino, un abrazo grande a la distancia, quienes están también a través de nuestras redes sociales y por supuesto también de nuestra aplicación en la sintonía. Vamos a tratar, que es una gran cantidad de mensajes que todavía nos quedan. Hola, don Héctor, dice, un saludo a todas las mamitas del Club Adulto Mayor Eterna Primavera, el sector La Orilla, Parral. Mira, un saludo especial ahí, pues, para el Club Adulto Mayor Eterna Primavera del sector La Orilla de Parral. Un gran abrazo, un lindo día para todas. Bendiciones, Carmencita Hidalgo, presidenta, dice ahí, del Club Adulto Mayor, y la saludamos a ella también por el Día de las Mamitas. Muy bien, pues un saludo especial para toda la gente que está en nuestra sintonía a través de la radio. Ya, quiero participar en el concurso, dice, ya. Y quiero saludar, dice, a mi madre María Isabel Soto Báez, ya. Muy bien, de parte de su hija Pamela, muy bien, y de... ya, Pamela Aravena, de la Pedro Aguirre Cerda. Muy bien, ahí vamos a ver las canciones. No estoy nombrando las canciones, hay varios temas que están dentro de la pauta, ¿eh?, que han sido solicitadas. Feliz día a todas las mamitas de Linares. Ya, ya, dice por acá, a ver. Ya, feliz día, dice, a todas las mamás. Pues ahí ya. Ya, Héctor de la Rosa, dice. Muy bien, pues, saludo especial ahí, ¿eh? Ya, ¿qué más por acá? Dice, hola, buenos días a todas las mamitas, dice. A las mamitas, dice, Cofre Espinosa, abrazo grande. Hay que escribirme bien, ¿eh?, para poder entender, ¿eh? Quiero saludar a mi hija Jimena Corales Loyola, de parte de su mamá y su hijo Jorgito Vigne, dice, de Yerbas Buenas, comuna, imagino que tendrá que ser. Muy bien, saludo para la gente que está en nuestra sintonía. Vamos a ir a la música. Recuerden que estamos bien acompañados, todos ustedes que están en nuestra sintonía, muy bien acompañados, por supuesto, también ahí de Fénix, de Chacabuco 480, servicio técnico de telefonía celular, el carrito Catedral de calle Independencia, muy cerquita de la Catedral, y junto a Fergie de Maipú 551, que está regalando junto a Lanco, regala 50 premios, 50 mil pesos cada uno.
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Compañía Musical, los saludos para todas las mamitas que están en nuestra sintonía.

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1: Jesús llevó a los discípulos hasta cerca de Betania y alzando sus manos los bendijo. Y sucedió que mientras los bendecía, se separó de ellos y fue llevado al cielo. Después, salieron a predicar por todas partes, colaborando el Señor con ellos y confirmando la palabra con las señales que la acompañaban.
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Bien, acompañado toda la música a esta hora de la mañana, el Día de las Mamitas. Vamos a seguir leyéndonos una gran cantidad de mensajes, vamos a ir terminando ya. Hola, soy Angélica Ramos de Santa Elena de Hierbas Buenas. Nos envía también su respuesta. ¿Terminamos concurso? Por supuesto que sí. Desde la orilla Parral ahí nos envían los agradecimientos. No, un agradecimiento a ustedes por estar en nuestra sintonía. Un saludo muy especial para la mamita Amelia, de parte mía, por supuesto, ahí en Cunaco, en el Día de Mamá. Así que para mamita Amelia, para Patricia también, que está en nuestra sintonía, para Silvita y para todas las mamitas, pues, que están en nuestra sintonía. Si reiteramos ahí a la mamita Amelia, en el sector de Cunaco, comuna de Villa Alegre. Y para la mamá Janet, ¿qué más? Janet nomás, dice, ya, Janet nomás, pues nada más. ¿Cómo? ¿Y para quién? Elena, ya, para Janet y Elena, un saludo muy especial para la mamita que está en nuestra sintonía. Hola, buenos días, Marianela Cofrete de Baragruesa, un saludo, dice, a la mamita Herminda, ya, mi reina que tengo en casa, dice, para allá Milet, a Jessica.

Julita y a todas las mamitas. Dicen, ya, muy bien, pues. Ok, y ahí vamos a ir, vamos terminando ya con el concurso. Hola, Héctor, muy bien, ¿qué dice por acá? Con cariño, Anita Moya, Rojas de Población, Hierbas Buenas. Ya, un saludo para todas las mamitas, dice nuestra amiga ahí también en la sintonía. Hola, buenos días, dice. Ya, saludos, dice, para, en especial dice a la mamá Elba Mesa, a las hermanas Ruth, Carolina y Liliana, y a la vecina Carmen Vázquez. Ya, muy bien, pues de parte de Daniela Galdámez, de la comuna de Hierbas Buenas. Saludos para toda la gente que está en nuestra sintonía también por acá, dice, de Pablo Jorquera. Hola, dice, quisiera, ya, no, vamos con los saludos, dice, ya. Para saludar a todas las mamás del Club de Adulto Mayor, Sueños de Esperanza, dice, de Las Cruces, de parte de Zenaida San Martín. Muy bien, un saludito especial ahí para nuestros amigos que están en la sintonía también a esta hora, a través de la radio, dice, hola. Ya, para Miguelito, un saludo muy especial, ¿la? Un gran amigo ahí que tengo yo. Y un fuerte abrazo, dice, a la mamita Jimenita, por el Día de las Mamás. Muy bien, pues, ahí están los saludos también a través de la radio. ¿Cuál era la respuesta? La respuesta simple, porque estamos muy, muy alcanzados ya de los minutos. La respuesta era, ¿por qué el amigo de DJ Dani iba a cambiar los remedios al taller mecánico? Porque en el letrero decía, se cambian pastillas. Ya, esa era la respuesta. Ya, muy bien. Ya, un saludo especial para toda la gente que está en nuestra sintonía, para todas las mamitas que aquí se nos olvidan, por supuesto. 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Vamos con los ganadores. Me lo envía desde allá, por favor, DJ Dani. Vamos a ver quiénes son los ganadores. Recuerde que tengo ahí tres mini parlantes. Gentileza de Super Trébol, que es tu super vecino. Vamos a dejar los otros regalos para el próximo domingo. Vamos a entregar solamente los. Vamos con la tómbola, DJ Dani. Vamos con la tómbola para que me envíe ahí los. Vamos con el primer ganador del mini parlante, gentileza de Super Trébol, Claudio Lara Urrutia de Yepo. Me voy a poner en contacto vía WhatsApp. Tienen que entregarme ahí los ganadores, tienen que darme el número de cédula de identidad para que muestren su carnet en Super Trébol y retiren allá su regalo. Vamos con el segundo ganador del segundo mini parlante.

0: Ok, qué curioso. Claudio Lara Urrutia era el ganador, el primer ganador del mini parlante. La ganadora del segundo parlante es Claudia Sepúlveda de Llano Blanco, comuna de Yerbabuena. Vamos con el tercer mini parlante. Ok, muchas gracias. Segunda ganador de ganadora del mini parlante, Yesenia Vega, de la comuna de Colbún, que también nos vamos a colocar en contacto vía WhatsApp. Nos queda la torta, vamos con la torta. ¿Quién será ganador de la torta del día de mamá? Muchas gracias. Ganadora de la torta Geraldine Sepúlveda de Parque del Sol, ¿ah?, con quien también nos vamos a colocar en contacto vía WhatsApp para que retire su premio en Super Trébol, que es tu super vecino. Lo pueden retirar, ¿ah?, con la, no sé quién está ahí ahora en Super Trébol, qué jefa, si será la jefa de Perecible, jefa de local. Rocío, la administradora, no está, por supuesto, el día domingo ahí. Y para todas las mamitas, pues un saludo muy especial. Nos estamos despidiendo. 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Nos vamos. Cortito, el puro saludo, ¿eh?, porque estamos ya muy listos. ¿Aló? ¿Aló?
1: ¿Aló?
0: Sí, ¿con quién?
1: Con la presidenta de la Junta de Vecinos, la Zornilla, parece que se olvidó de mi saludo.
0: No, sí, dimos el saludito, lo dimos.
1: Pero mi canción no, po.
0: ¿Qué canción era?
1: Es que yo estoy escuchando la radio.
0: ¿Qué canción?
1: Mantelito Blanco era.
0: Mantelito Blanco, pero yo se la canto, ningún problema. Mantelito Blanco, que estamos alcanzando. Oiga, estimada amiga, mire, es que hay una gran cantidad de canciones, entonces, mire, si fuera por recibir llamadas, me van a llamar cualquier gente, porque tampoco salió la canción que pidieron, porque todos solicitaban canciones. Que yo no leía las canciones porque estamos muy alcanzados los minutos, sí. Pero igual le enviamos un saludo, un abrazo grande para usted y para el club de adulto mayor ahí de Las Hornillas, ¿no? Así que muchas felicidades, muchas gracias. Nos despedimos, DJ Dani en la sala de sonido. La música, yo les decía cuando llamaban, cortito, saludo a la mamá para que así alcancemos a tocar todas las canciones. Y coloquen solamente los saludos, los mensajes, porque la verdad es que se explayaban mucho. No podemos leer completos los mensajes, porque si no, no tocamos las canciones. La señora no le alcanzamos a tocar, como a ella, a varias personas más. No alcanzamos a tocar sus canciones, por supuesto, porque teníamos que leer completo. Entonces, si usted hubiese colocado solamente el nombre de la persona que saludaba, nada más, y de qué sector, habríamos avanzado más. Pero no lo pudimos hacer de esa forma. DJ Dani, agradecemos por haber estado en nuestra sintonía. Será hasta el próximo domingo para estar nuevamente junto a usted a través de ese gran programazo que tenemos para ustedes los días domingos, ayer y siempre.
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2: 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La hora en Buena Nueva. Son las 11 de la mañana. 59 minutos.

0: callada.
1: Le invitamos a rezar la oración del Ángelus.
0: Me salta el alma de vos, pues el
2: santo. En el nombre del Padre, del Hijo y del Espíritu Santo. El ángel del Señor anunció a María.
3: Y concibió el Espíritu Santo.
2: Dios te salve, María, llena eres de gracia, el Señor es contigo. Bendita eres entre todas las mujeres, y bendito es el fruto de tu vientre, Jesús.
3: Santa María, Madre de Dios, ruega por nosotros pecadores, ahora y en la hora de nuestra muerte. Amén.
2: He aquí la esclava del Señor.
3: Hágase en mí según tu palabra.
2: Dios te salve, María. Llena eres de gracia, el Señor es contigo. Bendita eres entre todas las mujeres, y bendito es el fruto de tu vientre, Jesús.
3: Santa María, Madre de Dios, ruega por nosotros pecadores, ahora y en la hora de nuestra muerte. Amén.
2: Y el Verbo se hizo carne.
3: Y habitó entre nosotros.
2: Dios te salve, María. Llena eres de gracia, el Señor es contigo. Bendita eres entre todas las mujeres, y bendito es el fruto de tu vientre, Jesús.
3: Santa María, Madre de Dios, ruega por nosotros pecadores, ahora y en la hora de nuestra muerte. Amén.
2: Ruega por nosotros, Santa Madre de Dios,
3: para que seamos dignos de las promesas de Cristo.
2: Oremos. Te suplicamos, Señor, que derrames tu gracia en nuestros corazones para los que, habiendo conocido por el anuncio del ángel el misterio de la encarnación de tu Hijo Jesucristo, por los méritos de su pasión y de su muerte en cruz, alcancemos la gloria de la resurrección. Por Jesucristo nuestro Señor.
3: Amén.
2: El Señor esté con ustedes.
3: Y con tu espíritu.
2: Venga a ustedes la gracia del Padre, cuya palabra eterna descendió al seno de la Virgen María.
4: Dios te salve María, llena de gracia, el Señor es contigo, bendita eres entre todas las mujeres y bendito sea el fruto de tu vientre, Jesús. Dios te salve María, llena de gracia, el Señor es contigo, bendita eres entre todas las mujeres y bendito sea el fruto de tu vientre, Jesús. Dios te salve María, llena de gracia, el Señor es contigo, bendita eres entre todas las mujeres y bendito sea el fruto de tu vientre, Jesús. Dios te salve María, llena de gracia, el Señor es contigo, bendita eres entre todas las mujeres y bendito sea el fruto de tu vientre, Jesús. Dios te salve María, llena de gracia, el Señor es contigo, bendita eres entre todas las mujeres y bendito sea el fruto de tu vientre, Jesús. Dios te salve María, llena de gracia, el Señor es contigo, bendita eres entre todas las mujeres y bendito sea el fruto de tu vientre, Jesús. Dios te salve María, llena de gracia, el Señor es contigo, bendita eres entre todas las mujeres y bendito sea el fruto de tu vientre, Jesús. Dios te salve María, llena de gracia, el Señor es contigo, bendita eres entre todas las mujeres y bendito sea el fruto de tu vientre, Jesús. Dios te salve María, llena de gracia, el Señor es contigo, bendita eres entre todas las mujeres y bendito sea el fruto de tu vientre, Jesús. Gloria al Padre, al Hijo y al Espíritu Santo. Oh Jesús mío, ten misericordia de nosotros, perdona nuestros pecados, líbranos del fuego del infierno, lleva al cielo a todas las almas, especialmente a las más necesitadas de tu infinita misericordia. Amén. Padre nuestro que estás en el cielo, santificado sea tu nombre. Venga a nosotros tu reino, haga Señor tu voluntad en la tierra como en el cielo. La Virgen fue pura antes del parto y siempre Virgen, Dios te salve María, llena de gracia, el Señor es contigo. Bendita eres entre todas las mujeres y bendito sea el fruto de tu vientre, Jesús. La Virgen fue pura en el parto y siempre Virgen, Dios te salve María, llena de gracia, el Señor es contigo. Bendita eres entre todas las mujeres y bendito sea el fruto de tu vientre, Jesús. La Virgen fue pura después del parto y siempre Virgen, Dios te salve María, llena de gracia, el Señor es contigo. Bendita eres entre todas las mujeres y bendito sea el fruto de tu vientre, Jesús. Gloria al Padre, al Hijo y al Espíritu Santo. Dios te salve, Reina y Madre, Madre de misericordia, vida, dulzura, esperanza nuestra. Dios te salve, a ti clamamos los desterrados hijos de Eva. A ti suspiramos gimiendo y llorando en este valle de lágrimas. Ea pues, Señora, abogada nuestra, vuelve a nosotros tus ojos misericordiosos y después de este destierro muéstranos a Jesús, fruto bendito de tu vientre, oh clemente, oh piadosa, oh dulce siempre Virgen María. Ruega por nosotros, Santa Madre de Dios, para que seamos dignos merecedores de alcanzar las promesas y gracias de nuestro Señor Jesucristo. Amén. En el nombre del Padre, del Hijo, del Espíritu Santo. Amén.

Buenos días. Nos ponemos en la presencia de Dios y el Espíritu Santo para rogar por los enfermos de la comunidad. Por Teresa Rodríguez Landeros, Teresa Pereira, religiosas Sor María y Sor Rosa Alarcón Espinosa, Pedro Castillo, Marina del Carmen Medel Hernández, Pedro Calquín, Silvia Moraga Orrego, José Bueno Checo, Eliana Manríquez Manríquez, Orlando Antonio Rebolledo, María Elena Sánchez, Lidia Casanova Sánchez, María Esther Salgado Bustamante, Hermosina Ramos López, Domingo Ayala Anich, Jaime Salgado Salgado, Rosa Fuentes González, Eduardo Pinochet Reyes, Pedro Jara Orellana, Lucrecia Opaso, Pedro Pérez Manríquez, María Isidora Donoso Mejías, Federico Clemente Grandel, Elda Carrasco, Juan Mena, Juana Amaya. Por ellos roguemos al Señor. Pedimos también por misericordia ante Dios para los fallecidos de la comunidad. Monseñor Carlos Camus Larenas, Padre Rolando Escobar Belmar, Alicia Pastene Quintanas, María Angélica Pastene Quintana, Tomás y Juan Ormazábal, Ramón Ramírez, Juan II Pastenes Basualto, René de la Cruz Enríquez Luengo, Adelina del Carmen Mesa Mesa, Marcelino Espinosa Sánchez, Clorinda Cortés Llévenes, Ánimas del Purgatorio, María Cruz González Llévenes, Miguel Antonio Martínez Andaur, Carmelita Ávila, María Ávila, Vicente Vallejo Sotomayor, Hermosina López Torres, Víctor Arnaldo Verdugo Verdugo, Benjamín García Orellana, Aníbal Valdés, Berta Hurtado, Ramón Novoa, Texia Hurtado, Griselda Arellano Espinosa. Por ellos roguemos al Señor. Clorinda del Carmen Gutiérrez Enríquez, en su tercer aniversario, Ángel Custodio Espinosa Iturra, Margot Vallejos Vallejos, José Carrillo Ríos, Blanca Reyes, Iris Reyes, Griselda Ríos, María Alicia Llévenes Retamales, Matrimonio Quintana Pastenes, Matrimonio Ormazábal Grandón, Grima Olivia Escobar Monsalve, Fernando Arellano García, Ismael Antonio Llévenes Faúndez, Fernando

Sebastián Contreras Escalona, Luis Antonio Sepúlveda Pereira, Francisco Becerra Ampuero, Cristian Cerro Martínez, Yolanda Martínez, Yolanda Garrido, Beatriz Núñez, Alejandra Martínez, Juana Herrera, Melania Silva, Clementina Manríquez Manríquez, Elena Andías, Silvia Ibáñez Manríquez, Luisa Espinosa Carrasco, Humberto Moya Espinosa, Efraín Humberto Moya Espinosa. Por ellos roguemos al Señor. Por Raquel del Carmen Parra Vázquez, Nelly del Carmen Carrasco Parra, Aide del Carmen Parra Parra, Raquel Moya, María Esther Jara Jara, Pedro Pablo Jara Leal, María Francisca Jara, Santa Rosa Pablaza, Sara Rosa Pablaza, José Zapata Bellailillo, Marcelina Ríos Faúndez, Juana Geria Jara, Elia Manrique Sepúlveda, María Domitila Zapata Bellailillo, Margarita Zapata Bellailillo, Marta del Carmen Arellano Sánchez, David del Carmen Sánchez Garrido, Wilfredo Antonio Sánchez Arellano, Iris del Carmen Villalobos González, Tranquilina del Carmen Sánchez Sánchez, Carmen Rosa Ormazábal Enríquez, Elena Manríquez Gómez, Javiera del Rosario Amigo Peñailillo, Sergio Agustina Paulaza Espinosa, Elisa del Rosario Vera García, Iris del Rosario Peñailillo Verdugo, Carmen de las Mercedes Espinosa Paulaza, Tito Apablaza Espinosa, Zulema de las Mercedes Pérez Pérez, Evelyn de las Mercedes Opaso, por ello roguemos al Señor. Por Óscar Enrique Opaso Pérez, Pedro Antonio Opaso Pérez, Florcina del Carmen Quintana, José Rogelio Verdugo Godoy, María Josefina Martínez Verdugo, Flor María Iturra Jara, Alicia Ormazábal Barrera, Ana María Orellana Orellana, Erika Moraga Manríquez, Fresia Moraga Suazo, Héctor Pacheco Orellana, Rodrigo Alejandro Verdugo Iturra, Juan Fernando Verdugo Iturra, Graciela Quintana Quintana, Luis Leonel Martínez Sánchez, Elvira Cortés Llévenes, Enrique Orrego Apablaza, Ana Castro Coloma, Zoila Orrego, Teófila García, Macdonio Arellano Faúndez, Rosa Arellano García, María Isabel Arellano Sánchez, María Orfelia Sánchez Campos, Antonio Sánchez Sánchez, María del Carmen Sánchez Sánchez, Balbina Campos Sánchez, María Faúndez Arévalo, Flor Salgado, por ellas roguemos al Señor. Por Rosa Herminda Escalona Vega, Audulia del Carmen Araya, Ana Rosa Iturra, Rosa Abumor Avivé, Juanita Mor Mor, Blanca Abumor Avivé, Luisa Abumor Avivé, Zulema Ayad Zamorano, Corina Mor Sepúlveda, Graciela Saquel Rodríguez, Carmen Luisa Enríquez Albornoz, Esther María Enríquez Albornoz, Rosa Hortensia Albornoz Albornoz, Juana de Ríos Orellana Espinosa, Herminia Vallejos Moraga, Elba Moraga Valdebenito, Carmen Díaz de Alvear, Carmen Rita Barrios, Adriana Daza, Julio del Carmen Quintana Moraga, Mercedes Rosa Moraga Valdebenito, Juan de la Cruz Quintana Moraga, Blanca Rosa Moya Valdebenito, Alamiro Antonio Quintana Moraga, Juan Antonio Quintana Moraga, Olga Graciela Pérez, María Purísima Valenzuela, Rosa Salgado, Soledad del Carmen Leal Carrasco. Por ellos roguemos al Señor.
por Carmen María Pizarro Moya, Hilda Inés Rojas Pizarro, Paolo Andrés Rojas Pizarro, Maximiliana del Carmen Jara Iturra, Ramón Contreras Sepúl, Fuente Alba, Víctor Torres Ibáñez, Fernando Contreras Jara, Juana de Dios Martínez Valladares, René Contreras Ávila, Luzmila Ávila Ávila, María Contreras Ávila, Isidora Contreras Gómez, Froilán Contreras Gómez, Ercilia Gómez, Brígido Contreras, Edelmira Valladares, Héctor Martínez, Nelly del Carmen Ezequiel, Nicolasa del Rosario Espinosa Abello, Elsa Marina Ezequiel Espinosa, María Salomé Muena Montesinos, Dagoberto del Carmen Montesinos Pacheco, Dagoberto del Carmen Montesinos Muena, Filomena de las Rosas Manríquez, Mario Antonio Sánchez Castro, Juvenal Garrido Aravena, Hilda del Rosario Pérez Guajardo, María Isabel Gutiérrez Parra, Flor Cárdenas Contreras. Por ellos roguemos al Señor. Por Luz Hermelina Reyes Reyes, Claudina Reyes Peñailillo, Lázara Jara, Mercedes Letelier Letelier, Orfelina del Carmen Llévenes, Digna González, Julia del Carmen Opaso Orellana, Iris del Carmen Manríquez Constanza, María Cecilia Espinosa Manríquez, Marisol Acuña Salgado, María Licinia Valladares Valladares, María Celinda Ezequiel Carrasco, José II Ezequiel Carrasco, Orfelina de las Mercedes Ezequiel Carrasco, Elba Marina Ezequiel Carrasco, Emma del Rosario Ezequiel Carrasco, Merina Rosa Casanova Moya, Sibilina Vega, Gladys Galvez Gaete, Rosa Amelia Peñailillo Orrego, Rosa Herminda Escalona Vega, María Mercedes Manríquez, María Isabel Andaur, Clorinda del Rosario Cortés Llévenes. Por ellos roguemos al Señor. Carolina de las Mercedes Orellana Orellana, Trinidad Espinosa Sepúlveda, María Sepúlveda Retamal, Sara Opaso, Lucinda Orellana Bulnes, Amor Rosa Valdebenito Peñailillo, Antonio Moraga, Ánimas del Purgatorio, Elena Espinosa Sánchez. Por todos ellos roguemos al Señor.

Buenos días, hermanos y hermanas. Con gran alegría nos reunimos para celebrar el sexto domingo de Pascua, tiempo santo en el que seguimos contemplando a Cristo resucitado, vencedor del pecado y de la muerte. El Evangelio de hoy nos recuerda que Jesús es el camino, la verdad y la vida. Recuerda que el verdadero amor se manifiesta en guardar su palabra y permanecer unidos a Él. Además, nos promete el regalo de su paz, una paz que fortalece el corazón y llena de esperanza nuestras vidas. Hoy, nuestra celebración tiene también un motivo especial de gratitud y ternura, el Día de las Madres. Damos gracias a Dios por cada madre, por su amor generoso, su entrega silenciosa y su capacidad de reflejar el cariño y la misericordia del Señor en el hogar. Encomendamos especialmente a las madres presentes, a las que atraviesan dificultades, a quienes esperan el don de la maternidad y a aquellas que ya han partido a la casa del Padre. Nos ponemos de pie y recibimos a quien preside Santa Eucaristía, el Padre Tito. Cantamos.

0: del Hijo y del Espíritu Santo.
1: La gracia de nuestro Señor Jesucristo, el amor del Padre y la comunión del Espíritu Santo esté con todos ustedes. Hermanos y hermanas, hoy, el domingo, día del Señor, celebramos al sexto domingo de la Pascua y también celebramos el día de las mamás, de las madres. Y para celebrar dignamente estos sagrados misterios, reconozcamos nuestros pecados.
2: Señor, tú nos llamas a permanecer en tu amor y muchas veces hemos sido indiferentes y egoístas. Señor,

Cristo Jesús, tú nos regalas tu paz y nosotros hemos permitido que el odio, la división y la falta de perdón entren en nuestro corazón. Cristo, ten

Señor Jesús, tú nos envías tu Espíritu Santo para guiarnos y fortalecernos, y muchas veces no escuchamos tu voz ni vivimos como verdaderos discípulos. Señor, ten

0: Oremos. Deus Todo-Poderoso, concede-nos continuar celebrando com intenso fervor estes dias de alegria em honor de Cristo ressuscitado, de maneira que prolonguemos em nossa vida o mistério de fé que recordamos. Por nosso Senhor Jesus Cristo, tu Hijo, que vive e reina contigo em la unidade do Espírito Santo e é Deus por los siglos de los siglos.
1: En esta lectura contemplamos cómo la Iglesia primitiva, guiada por el Espíritu Santo, continúa anunciando con valentía la buena nueva de Jesucristo. La predicación de Felipe lleva esperanza y alegría al pueblo, y los apóstoles oran para que los nuevos creyentes reciban la fuerza del Espíritu. Escuchemos la primera lectura de los Hechos de los Apóstoles.

0: Lectura de los Hechos de los Apóstoles. En aquellos días, Felipe descendió a una ciudad de Samaria y allí predicaba a Cristo. Al oírlo y al ver los milagros que hacía, todos recibían unánimemente las palabras de Felipe. Porque los espíritus impuros, dando grandes gritos, salían de muchos que estaban poseídos, y buen número de paralíticos y lisiados quedaron sanos. Y fue grande la alegría de aquella ciudad. Cuando los apóstoles que estaban en Jerusalén oyeron que los samaritanos habían recibido la palabra de Dios, les enviaron a Pedro y a Juan. Estos, al llegar, oraron por ellos para que recibieran el Espíritu Santo, porque todavía no había descendido sobre ninguno de ellos, sino que solamente estaban bautizados en el nombre del Señor Jesús. Entonces les impusieron las manos y recibieron el Espíritu Santo. Esta es palabra de Dios.
1: Con alegría pascual, el salmista nos invita a alabar al Señor por las maravillas que realiza entre nosotros. Unidos en una sola voz, respondamos cantando con fe y entusiasmo: aclame al Señor toda la tierra.

Aclame al Señor toda la tierra, canten la gloria de su nombre, tribútenle una alabanza gloriosa, digan al Señor, qué admirables son tus obras.

Toda la tierra se postra ante ti y canta en tu honor, en honor de tu nombre. Vengan a ver las obras del Señor, las cosas admirables que hizo por los hombres.

Él convirtió en mar en tierra firme. A pie atravesaron el río. Por eso, alegrémonos en Él, que gobierna eternamente con su fuerza.

Los que temen al Señor vengan a escuchar. Yo les contaré lo que hizo por mí. Bendito sea Dios, que no rechazó mi oración ni apartó de mí su misericordia.

0: En la segunda lectura, el apóstol nos invita a dar testimonio de nuestra fe con humildad, respeto y esperanza, aún en medio de las dificultades. Escuchemos la segunda lectura de la primera carta del apóstol San Pedro.
1: Lectura de los Hechos de los Apóstoles. En aquellos días, Felipe descendió a una ciudad de Sumaria y allí predicaba a Cristo. Al oírlo y al ver los milagros que hacía, todos recibían unánimemente las palabras de Felipe, porque los espíritus impuros, dando grandes gritos, salían de muchos que estaban poseídos, y buen número de paralíticos y lisiados quedaron sanos, y fue grande la alegría de aquella ciudad. Cuando los apóstoles que estaban en Jerusalén oyeron los samaritanos habían recibido la palabra de Dios, les enviaron a Pedro y a Juan. Estos, al llegar, oraron por ellos para que recibieran el Espíritu Santo, porque todavía no había descendido ninguno de ellos, sino que solamente estaban bautizados en nombre de Jesús. Entonces les impusieron las manos y recibieron el Espíritu Santo. Hermanos y hermanas, es palabra de Dios.
0: En el Santo Evangelio de hoy, Jesús prepara el corazón de sus discípulos, prometiéndoles el envío del Espíritu Santo, quien permanecerá siempre con ellos para guiarlos y fortalecerlos. En medio de las dificultades y temores, el Señor nos invita a vivir en su amor y a confiar en su paz. Pongámonos de pie y cantemos con alegría para escuchar la proclamación del Santo Evangelio.

Señor esté con ustedes. Evangelio de nuestro Señor Jesucristo según San Juan. Durante la última cena, Jesús dijo a sus discípulos: si ustedes me aman, cumplirán mis mandamientos, y yo rogaré al Padre, y Él les dará otro paráclito, para que esté siempre con ustedes. El Espíritu de la verdad, a quien el mundo no puede recibir, porque no lo ve ni lo conoce. Ustedes, en cambio, lo conocen, porque Él permanece con ustedes y estará en ustedes. No los dejaré huérfanos, volveré a ustedes. Dentro de poco, el mundo ya no me verá, pero ustedes sí me verán, porque yo vivo y también ustedes vivirán. Aquel día comprenderán que yo estoy en mi Padre y que ustedes están en mí y yo en ustedes. El que recibe mis mandamientos y los cumple, ese es el que me ama. Y el que me ama será amado por mi Padre, y yo lo amaré y me manifestaré a él. Palabra del Señor.

Perdón, perdón, perdón, perdón. Y era un ensayo. Ahora vamos a hablar, a alabar al Señor.

Sí, muchas gracias. La canción esta es regalada a todas las madres, a todas las mamás y nosotros, hijos, somos muy gratos a todas las madres. Hermanos y hermanas, queridos, sean todos bienvenidos a esta nuestra comunidad de Santo Ambrosio, santuario de Nuestra Señora de Candelaria, a ese encuentro de los convidados por el Señor. Muy

y la conmemoración de todas las madres. En la primera lectura, San Pedro anima a los cristianos a dar razón de su esperanza y destaca el papel del Espíritu en el misterio pascual, constatando su intervención en la resurrección de Cristo, porque después de la muerte de Esteban, un buen número de cristianos tuvieron que huir de Jerusalén. Esta lectura, queridos hermanos, es de capital importancia para nosotros porque nos trae de los dos primeros sacramentos de la iniciación cristiana. ¿Cuáles son? Los sacramentos de iniciación cristiana. ¿Cuántos son? ¿Cuántos? No escucho. ¿Cuántos son? Ninguna persona. ¿Cuántos son? Los sacramentos de iniciación cristiana. ¿Cuántos son? ¿Cuántos? No entendí. 1, 2, 3, 4, 5, 6, 7. ¿Cuánto? 3, 7. ¿7? No. Malo. Los sacramentos de iniciación cristiana son 3: bautismo, confirmación y la Eucaristía. Sacramentos de iniciación cristiana. Pero que los sacramentos son 7. 3 de iniciación cristiana, 2 de cura, la confesión y la unción de los enfermos, y 2 de servicio, misión o sociales, como se dice acá, matrimonio y orden. Y la lectura de hoy nos habla de 2 sacramentos primeros de la iniciación cristiana: el bautismo y la confirmación. El diácono Felipe evangeliza y bautiza. Es la tarea del diácono. Pedro y Juan los confirman con la efusión del Espíritu. Son ellos apóstoles, los obispos hoy, mediante la imposición de manos. Son ellos quienes difunden la fe en Samaria y en Siria. La persecución se convierte en instrumento de difusión y hoy se nos narra cómo esa proclamación es confirmada por el Espíritu Santo, que se manifiesta en signos y corazones. El libro de los Hechos nos presenta a los apóstoles transmitiendo ese mismo espíritu mediante la importancia de manos, pero que la resurrección es de ayer y es de hoy para hoy. El texto de hoy se dirige a una comunidad que ha experimentado la persecución por su fe, animándoles en la perseverancia, asistidos por el mismo Espíritu que hizo que Cristo volviera a la vida.

0: nuestras madres y nos ayude a ser piedras vivas que construyan un mundo de paz, un mundo de amor, un mundo de fraternidad, y construyan también una familia de fe, esperanza y caridad en Dios, que es Padre, Hijo y lo Espíritu Santo. Amén. En pie, creo
1: en Dios Padre Todopoderoso, Creador del cielo y de la tierra. Creo en Jesucristo, su único Hijo, nuestro Señor, que fue rey gracia del Espíritu Santo. Nació de Santa María Virgen, padeció bajo el poder de Poncio Pilatos, fue crucificado, muerto y sepultado, descendió a los infiernos, al tercer día resucitó entre los muertos, subió a los cielos y está sentado a la derecha de Dios Padre Todopoderoso. Desde allí ha venido a juzgar a los vivos y a los muertos. Creo en el Espíritu Santo, en la Santa Iglesia Católica, en la comunión de los santos, en el perdón de los pecados, la resurrección de la carne y la vida eterna. Amén.
0: Hermanos y hermanas, guiados por el Espíritu, por quien podemos llamar a Dios Padre, a Él nos dirigimos en favor de todos los hombres, diciendo: escúchanos, Señor, te rogamos.
2: Por la Iglesia, para que en medio de un mundo herido por la violencia y la división, sea signo de esperanza, unidad y paz para todos los pueblos. Roguemos al Señor.
1: Escúchanos, Señor, te rogamos.
2: Por las naciones que sufren a causa de la guerra, del odio y de la injusticia. Por los niños, ancianos y familias que viven el dolor del conflicto. Para que el Señor toque los corazones y conceda caminos de reconciliación y paz verdadera. Roguemos al Señor.
1: Escúchanos, Señor, te rogamos.
2: Por nuestros seres queridos, especialmente por quienes atraviesan enfermedad, tristeza, desempleo o soledad, para que de Dios y en la cercanía de quienes los rodean, roguemos al Señor.
1: Escúchanos, Señor, te rogamos.
2: Por todas las madres del mundo, para que Dios las bendiga y fortalezca cada día. Por las futuras madres, para que reciban con alegría y esperanza el don de la vida, y por las madres aquí presentes, para que nunca les falte amor, gratitud y protección. Roguemos al Señor.
1: Escúchanos, Señor, te rogamos.
2: Por las madres que ya han partido a la casa del Padre, para que el Señor les conceda el descanso eterno y el premio por todo el amor entregado en sus vidas. Roguemos al Señor.
1: Escúchanos, Señor, te rogamos.
2: Por nosotros, reunidos en esta Eucaristía, para que el Espíritu Santo nos ayude a vivir el Evangelio con fe, humildad y amor sincero hacia los demás. Roguemos al Señor.
1: Escúchanos, Señor, te rogamos.
0: Acoge, Padre nuestro, las peticiones de tu Iglesia, que conducida por tu mismo Espíritu, quiere ser fiel, mensajera y constructora del reino de tu Hijo, Él que vive y reina contigo por los siglos de los siglos.
1: Amén.
2: Con fe y gratitud presentamos al Señor el pan y el vino, frutos de la tierra y del trabajo humano, que pronto se convertirán en el cuerpo y la sangre de Cristo. Junto a estas ofrendas colocamos también nuestras alegrías, preocupaciones y esperanzas, el amor de nuestras madres, el esfuerzo de las familias, el dolor de quienes sufren por la guerra y las necesidades de nuestros seres queridos. Que esta entrega

0: Oremos, hermanos y hermanas, para que este sacrificio mío y de ustedes sea agradable a Dios Padre Todopoderoso.
1: Señor, recibe, hermanos, este sacrificio para la alabanza y gloria de su nombre, para nuestro bien y el de toda su santa iglesia.
0: Lleguen hasta ti, Señor, nuestras oraciones junto con estas ofrendas, para que purificados por tu gracia recibamos el sacramento de tu inmensa bondad. Por nuestro Señor Jesucristo, tu Hijo, que vive y reina contigo en la unidad del Espíritu Santo y es Dios por los siglos de los siglos. El Señor esté con ustedes. Levantemos el corazón. Demos gracias al Señor nuestro Dios.
1: Es justo y necesario.
0: En verdad es justo y necesario, en nuestro deber y salvación, glorificarte siempre, Señor, pero más que nunca en este tiempo en que Cristo, nuestra Pascua, ha sido inmolado. Él sigue ofreciéndose por nosotros, intercede constantemente en nuestro favor. Inmolado, ya no muere más. Muerto, vive para siempre. Por eso, con esta efusión del gozo pascual, el mundo entero está llamando a la alegría junto con los ángeles y los arcángeles, que cantan un himno a tu gloria, diciendo sin cesar. Sí.

Eres en verdad, Señor, fuente de toda santidad. Por isso te pedimos que santifiques esses dones com a efusão de teu Espírito, de maneira que se convertam para nós outros em el cuerpo e la sangre de Jesucristo, nuestro Señor. Él mismo, cuando iba a ser entregado a su pasión, voluntariamente aceptada, tomó o pan, dándote gracias, lo partiu e lo dio a seus discípulos, diciendo: Tomam e bebam todos de él, porque isto é mi cuerpo que será entregado por vosotros.

Del mesmo modo, acabada la cena, tomó el cálice y dándote gracias de nuevo, lo pasó a sus discípulos diciendo: Toman y beban todos de él, porque este es el cálice de mi sangre, sangre de la alianza nueva y eterna, que será derramada por vosotros y por muchos, para el perdón de los pecados. Haga esto en conmemoración mía.

0: Hermanos y hermanas, este es el misterio de la fe.
1: Anunciamos tu muerte, proclamamos tu resurrección. Ven, Señor Jesús.
0: Así, Padre, al celebrar ahora el memorial de la muerte y resurrección de tu Hijo, te ofrecemos el pan de vida y el cáliz de salvación y te damos gracias porque nos haces dignos de servirte en tu presencia. Te pedimos humildemente que el Espíritu Santo congregue en la unidad a cuantos participamos del cuerpo y la sangre de Cristo. Acuérdate, Señor, de tu iglesia extendida por toda la tierra y reunida aquí en el domingo, día en que Cristo ha vencido la muerte y nos ha hecho partícipes de su vida inmortal, y con el Papa León XIV, con nuestro obispo Tomislav y todos los pastores que cuidan de tu pueblo, llévala a su perfección por la caridad. Acuérdate también de nuestros hermanos que se durmieron en la esperanza de la resurrección, y de todos los que han muerto en tu misericordia, admitirlos a contemplar la luz de tu rostro. Ten misericordia de todos nosotros, y así como María, la Virgen Madre de Dios, los apóstoles y cuantos vivieron a través de los tiempos, merezcamos por tu Hijo Jesucristo compartir la vida eterna y cantar tus alabanzas. Por Cristo, con Él y en Él, a ti Dios Padre Omnipotente, en la unidad del Espíritu Santo, todo honor y toda gloria por los siglos de los siglos.
1: Amén.
0: Fieles a la recomendación del Salvador y siguiendo su divina enseñanza, nos atrevemos a decir: Padre nuestro, que estás en el cielo, santificado sea tu nombre, venga a nosotros tu reino, hágase tu voluntad en la tierra como en el cielo. Danos hoy nuestro pan de cada día, perdona nuestras ofensas como también nosotros perdonamos a los que nos ofenden. No nos dejes caer en tentación, líbranos del mal. Líbranos de todos los males, Señor, y concédenos la paz en nuestros días, para que, ayudados por tu misericordia, vivamos siempre libres del pecado y protegidos de toda perturbación, mientras esperamos la gloriosa venida de nuestro Salvador, Jesucristo. Señor Jesucristo, que dijiste a tus apóstoles: la paz les dejo, mi paz les doy. No tengas en cuenta nuestros pecados, sino la fe de tu iglesia, y confirme a tu palabra, concédele la paz y la unidad. Tú que vives y reinas por los siglos de los siglos.
1: Amén.
0: La paz del Señor esté siempre con ustedes. Démonos fraternalmente la paz.
1: Amén.

0: es el Cordero de Dios que quita el pecado del mundo. Dichosos los invitados a la cena del Señor.
1: Señor, no soy digno de que entres en mi casa, pero la palabra tuya bastará para sanar.
0: El cuerpo y sangre de Cristo me guarde para la vida eterna.

Jesús en el Evangelio nos dice: el que me ama guardará mi palabra, y mi Padre lo amará. En la Sagrada Comunión, el Señor viene a nuestro encuentro para permanecer en nuestro corazón y llenarnos con su paz y su amor. Acerquémonos con fe y humildad a recibir a Cristo resucitado. Cantamos.

Disse el Señor: Si me aman, cumplirán mis mandamientos, y yo rogaré al Padre, y Él les dará otro paráclito, para que esté siempre con ustedes. Aleluya. Oremos. Dios Todopoderoso, que nos hace renacer a la vida eterna por la resurrección de Cristo, concede que los sacramentos pascuales den fruto abundante en nosotros. Infunde en nuestros corazones la fuerza de este alimento de salvación. Por nuestro Señor Jesucristo, tu Hijo, que vive y reina contigo en la unidad del Espíritu Santo y es Dios por los siglos de los siglos. Tome asiento, por favor. Pero que hoy celebramos a nivel nacional el Día de las Madres, ¿no? Pero que me gusta que todas las madres acá se levantase. Solo las madres, nada más. Todas las madres. Un canto de acción de gracia, un canto, una canción de la acción de gracia.

0: Avesso?
1: Tem avesso?
2: Avesso.
0: Algum avesso? Não?
1: Muchas gracias. En pie, ahora nos ponemos de pie. El Señor esté con ustedes. Inclino para receber la bendición. Dios Todopoderoso, que por medio de tu Hijo nacido de la Virgen María, alegras las madres cristianas con la esperanza de la vida eterna para sus hijos, bendice a estas madres para que con sus hijos vivan siempre en acción de gracias. Amén. Dios Todopoderoso, que das la vida humana y la vida divina, bendice a los padres de estos niños para que mediante la palabra y el ejemplo sean los primeros testigos de la fe delante de sus hijos. Amén. Dios Todopoderoso, que nos hiciste renacer a la vida eterna por medio del agua y del Espíritu Santo, bendice a quienes aquí se han agregado, de manera que siempre y en todas partes se comparten como miembros de tu pueblo. Amén. La bendición de Dios Todopoderoso, Padre, Hijo y Espíritu Santo, descienda sobre ustedes y permanezca siempre. Pueden ir en paz y les bendiga a todos. Muchas gracias.

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0: Son 24 los minutos que está restando, que está faltando nomás para que sean las 14 horas 2 de la tarde. 24 minutos nomás, fíjense, ¿eh? Estoy saliendo un poquito chascón, Dani, ¿eh? ¿Qué pasa? Estamos mal así, pues. No funciona. Ya, 23 minutos para que sean las 14 horas de la tarde. Estamos en vivo y directo por aquí, por si acaso. Saludando a las mamitas. ¿Cómo están las mamitas del mundo? ¿Cómo están las mamitas de nuestro país? ¿Cómo están las mamitas de la región del Maule? ¿Cómo están las mamitas Linares? Ahí me cuenta, pues. Saludemos a todas las mamitas, ahí nos llaman. ¿Y lo están pasando bien las mamitas, cierto? ¿Cómo estás pasando? ¿Lo pueden pasar mejor? Participando en la tremenda sintonía de la Radio Buenos Aires y nuestro programa Chile en el Corazón, que tiene como propósito y finalidad difundir la música chilena, la música folclórica. Con nuestra música, con la música chilena, con la música folclórica, lo van a pasar mucho mejor las mamitas. Ya, así que salud cariñoso a todas las mamitas. Saludamos a las mamitas de la parroquia de Santos Chileno también, un saludo grande y cariñoso ahí. Y a todas las mamitas de todas las parroquias también. En la mañana de hoy, sí, estuvimos celebrando un día a la mamita ahí en la capilla Santa Gemita. ¡Oh, qué bonito! Ahí compartiendo un cafecito, una galletita. Así que celebrando y saludando también a la mamita ahí en la capilla Santa Gemita. También a Juan Pablo II, también estuvimos celebrando y saludando a la mamita ahí. Así que un saludo cariñoso para ustedes. ¿Eh? ¡Qué bonito, qué bueno! Ya. Don Tito Coronado nos acaba de llamar por ahí. Don Tito Coronado, qué bueno que llamó con tiempo, Don Tito Coronado. Sí, pues, si usted quiere llamar, hágalo con tiempo también. Así que también él, Don Tito Coronado, quiere saludar a todas las mamitas del mundo. Especialmente saludar ahí a quien saluda, a Margarita, a su querida amada esposa, que es mamita. Un saludo cariñoso a usted, po. Para Nancy Coronado, que también es mamita. Nancy Coronado, su hermanita. Así que un saludo cariñoso también ahí. Para toda la gente que participa en Tremenda Sintonía de la Radio. Para el Dani también está mandando saludos ahí, Don Tito Coronado. Muchas gracias, Don Tito, por acordarse de la radio y saludar también. Tenemos un llamado por aquí. ¡Aló!
1: ¡Aló! Muy buenos días, don Jorgito Saavedra.
0: ¿Cómo estás? Muchas felicidades, que lo pases muy bien el día de su mamita.
1: Gracias, pues yo creo que sí, pues.
0: Sí, pues ya, que sé quién era.
1: Le quiero mandar un saludo a todas las auditoras, auditores, a las mamitas que están muertas, que no están muertas, a todo el mundo de la mamita, que lo pasen muy bien.
0: Muy bien, bueno, muchas gracias.
1: Bueno, y dicen que cuando la persona muere, si uno la recuerda, ella va a estar viva al lado de uno.
0: Exacto.
1: Pero si uno dice ya la mamá está muerta, pero si uno tiene ese corazón de decir ya, acordarse bonitas cosas de ella, la mamá siempre está al lado de uno. Yo siempre me acuerdo de mi hijita porque se me fue y bueno, así es la vida, pero siempre estuve acordándome de ella, de las cosas buenas, porque uno siempre queda con un legado de ella, porque ellas son santas para uno.
0: De todas
1: maneras. Y siempre uno aprende las cosas buenas.
0: Exactamente.
1: Sí, pues, así que ojalá Dios quiera que los hijos sean buenos hijos y le hagan caso a su madre, porque a veces las cosas pasan porque los hijos son porfiados y las mamás son sabias. Ella, cuando uno les dice algo, que hagan caso, porque de repente hasta cuando la madre maldice a su hijo, les cae. Y eso yo lo he visto en sangre propia, que es verdad. Así que a mí mismo, por ejemplo, en El Salvador, esos pandilleros que lloran por salir y que, perdona mamita, perdóname por favor, quiero salir, perdóname por haber hecho esto, pues, ahí están, pues, ¿ves? Porque no le hicieron caso a su madre. Entonces, da pena, pero ¿qué le vamos a hacer? Así es la vida, pues. Así que hay que seguir adelante nomás y los hijos que sean comprensivos con su madre, que si ella les dice algo, por su bien, nunca la madre va a querer algo mal. Para ellos la madre es como un dios, así que por favor que la traten bien, como se lo merece.
0: Ya está, Poclorita, salud cariñosa para usted, que
1: y
0: lo pasen
1: usted,
0: muy bien también.
1: Y para su familia, para su esposa, a sus hijos también, que lo pasen bien hoy día, también para el Día de la Madre, no tan solo el día, ¿verdad? Todos los días el Día de la Madre.
0: Todos los días el Día de la Madre, justamente.
1: Sí, y ya para los hombres también, eso que hacen el papel de papá y mamá también, yo les doy mil bendiciones.
0: Eso,
1: porque,
0: muy bien.
1: Porque, ¿cierto? Sí.
0: Ya, está,
1: porque
0: Glorita.
1: Esté bien, pues, Jorgito, que Dios me lo bendiga a usted, a Daniela, a todo, que Dios me lo bendiga a usted, a Daniela, a todos los que están en la radio

Estación Villalegre, un saludo grande y cariñoso a toda la gente de Estación Villalegre, especialmente a las mamitas. Le saludamos, dice, desea saludar también a mi madre, la señora Alicia Basso. Un saludo, bendiciones para usted, para la señora Alicia Basso. En el Día también de la Madre, con el tema de los Jaivas, hijos de la tierra. Ah, de los Jaivas, hijos de la tierra, así se llama. Le encanta esa canción, dice. También dice, le enviamos un abrazo a nuestras amigas Marcela Jaque y Nora Fuentes. También, un saludo cariñoso para ellos. Soy Juan de Mosqueda, muchas gracias. Ahí está el saludo para ustedes. Po. Ya tenemos otro mensaje que está llegando por aquí. A ver. A ver, a ver. Hola, soy Nancy Mondaca, dice, de Paso Cuñado. Mir, saludo grande y cariñoso a toda la gente de Paso Cuñado, especialmente a las mamitas ahí, pues. ¿Ah? Quiero saludar, dice, a mi querida mamá. Ella es Amandita Tapia con la tonada Las Cadenas de Charro Cofré. ¡Ah! De Charo Cofré, mire, ¿eh? Dice Las Cadenas de Charo Cofré. Ya, mi mamá dice tocaba la guitarra cuando joven, ahora ya tiene 98 añitos. Gracias, bendiciones para la mamita ahí también. Po. Ya, por aquí está un vecino nuestro, don José Gallardo. ¿Cómo está? Gusto saludarlo, tenerlo por aquí. Hola, don Jorge, dice, gusto saludarle con mucho cariño. Quisiera enviarle un saludo, dice, muy especial a la madre de mis hijos. Y también a la de mis nietecitos preciosos. No le puso el nombre, don José. Y ahí le pone el nombre después. Ya, muy bien. Le cuento que estamos con quién. 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Salud cariñosa a la señora Victoria Cartesana ahí, que estaba también ahí, así, ofreciendo sus productos. Así que un saludo cariñoso para usted también, señora Victoria. 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Salud cariñoso a todas las mamitas también de Hierbas Buenas ahí, pues. 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Sigamos con más Chile en el corazón.

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1: Todos ellos perseveraban en la oración, con un mismo espíritu, en compañía de algunas mujeres. De María, la Madre de Jesús. Al llegar el día de Pentecostés, estaban todos reunidos en el mismo lugar. De repente vino del cielo un ruido que llenó toda la casa en la que se encontraban. Se les aparecieron unas lenguas como de fuego, que se repartieron y se posaron sobre cada uno de ellos. Quedaron todos llenos del Espíritu Santo y se pusieron a hablar en otras lenguas según el Espíritu les concedía expresarse.
0: Recitar el Santo Rosario es un acto de fe, de esperanza, de amor y reparación.

0: La hora en Buena Nueva. Son las 13 horas, 57 minutos.
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0: así con la música chilena, con la música folclórica, con la música de nuestro programa Chile del Corazón. Estamos celebrando y saludando a todas las mamitas del mundo. Un abrazo, bendiciones. Que la Virgen Santísima la siga cuidando, protegiendo a todo y cada uno de ustedes. Justamente el día donde el Señor nos entrega el mandamiento del amor. ¿Quiénes son los que más aman? Las mamitas, precisamente. Fíjense, así que muchas felicidades, que lo sigan pasando muy bien. Tenemos un mensaje por aquí, ya tenemos las 14 horas, 2 de la tarde. Estamos por aquí en vivo, en directo. Sí, también nos pueden... Claro, nos pueden llamar a nuestro teléfono. ¿Cuál es el 73-221-0302? Ahí está. O también al 73-262-7253. O mandar... O seguir mandando sus mensajes a nuestro WhatsApp, más 569-505-2721. Tenemos un mensaje por aquí, a ver, estamos revisando. Hola, dice, soy Martina Espinosa y quiero también mandar un saludo a María Canales y a Mariela Améstica desde Chupayar. Así que un saludo cariñoso para ustedes también ahí, que están participando en tremenda sintonía de la radio. ¿Qué más tenemos? A ver, dice, hola, don Jorge Saavedra, queríamos saludar a la distancia a nuestra mamita Alejandra Ávila de Colbún. Un saludo cariñoso para ti, Alejandrita Ávila. Un saludo cariñoso también a toda la gente, a todas las mamitas de Colbún, sobre todo también ahí. Y a nuestra tía Silvia Coca de Juan... saludo cariñoso ahí a la Silvia Coca de Juan López, dice, de Antofagasta. Mire, muchas gracias por mandar mensaje de tan lejos, de Antofagasta. Dice acá también si puede poner la canción Corralelo. Arreando un piño de estrella, don Dani, la vamos a buscar por ahí. El tema Arreando piño de estrella, ya la vamos a buscar por ahí. Eso, ¿qué tenemos por aquí? Hola, Jorgito, dice, un saludo para toda la mamita de Estación Villa Alegre. Sí, un saludo cariñoso para toda la mamita ahí. Saludo también para el Dani, quiero también una canción de la Mamá Duda, ya la tocamos, ¿ah? Sí, gracias, dice, de Marcelita Jaque. Muy bien, ya. Le cuento también, sí, por la invitación está ella, nos puede llamar nomás. 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La invitación entonces para que saludemos y sigamos celebrando el Día de la Mamita. Por aquí tenemos, a ver. Don José Luis Reyes está llamando ahí también. Un saludo cariñoso a usted, don José Luis Reyes. Está contento con el triunfo de ayer, ¿eh? Así que un saludo cariñoso a su señora y querida amada esposa, la señora María Ir, que es mamita también. Así que un saludo cariñoso para usted, de su querida amada esposa, don José Luis Reyes. También saludando a la Jessica, a la María Garrido, a la Carolina Agurto, también a Verónica Agurto Garrido, un saludo cariñoso para ellas también, que son mamitas, fíjense. A propósito de Yerbas Buenas, saludando también a la mamita, a la señora Olga. ¿Cómo está, señora Olga? Un saludo cariñoso para usted, que es mamita también. Oye, va a cumplir 100 años de vida la señora Olga. Vamos a tener que pedirle la receta, ¿eh? Así que 100 años de vida está por cumplir la señora Olga, que es mamita. Un saludo grande y cariñoso, que el Señor y la Virgen Santísima la sigan bendiciendo, acompañando a ustedes. También a Edith Garrido, que es mamita, un saludo cariñoso por ahí también. A toda la familia, a Juanito Ramos también, a sus hijas, que también son mamitas. Así que un saludo cariñoso para ustedes también. Sigamos entonces con más Chile en el corazón.
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0: Ya, tenemos las 14 horas 2 de la tarde con 8 minutos, ¿eh? 14 horas 2 de la tarde. Estaba esperando la imagen, pues, don Dani. Ahí apareció la imagen. Hoy está bonito el caballero, se pasó. Está elegante, ¿eh? Distinguido. ¿Están viendo ustedes ahí, ¿eh? Me imagino que nos habrá decepcionado o decepcionado. Ya. Salud cariñoso, mi señora y querida más esposa, señora María Isabel Sáez Castro. Un saludo cariñoso para ella, que es mamita también. Que el Señor y la Virgen Santísima la siga cuidando, protegiendo, bendiciendo. Sobre todo asistiendo y cuidando. Ya, muchas felicidades, muchas gracias por todo lo que, por ser mamá, por ser esposa también. Así que un abrazo, bendiciones para mi querida amada esposa, señora María Isabel Sáez Castro. Ah, salud cariñoso. Ah, también un saludo cariñoso a la gente y la mamita de Gúmera. También nos escucha por ahí en Gúmera, nos dice, ¿no? Salud cariñoso a la mamita de Gúmera. Ya tenemos un saludo por aquí de la Danielita, me está cobrando el saludo. Dice, quisiera enviar un cariñoso saludo a mi mamita. A mi mamita querida, la señora Basilia, enhorabuena, bravo, en este Día de la Madre, gracias, dice, por todo su amor, su esfuerzo y por siempre estar conmigo, dice. Que Dios la bendiga mucho y le dé mucha salud y felicidad. La quiero muchísimo de parte de su hijita, así que un saludo cariñoso ahí a la mamita, ¿cierto? A la señora Basilia, enhorabuena, bravo. Que el Señor también y la Virgen Santísima la siga bendiciendo y protegiendo y cuidando a usted también, señora Basilia. Salud cariñoso ahí de parte de la Danielita Maurera. Así que salud cariñoso ahí. Ya. ¿Qué más tenemos por acá? Otro saludo. A ver, buenas tardes, dice don Jorge. Quisiera saludar a mis queridas hermanas por ser hoy el día de las mamitas. También para mi mamita Ana, que ya no está, dice, con nosotros. O con nosotras. Dice con la canción Adiós, corazón amante, con Violeta Parra. Gracias, dice, mis hermanas Mariela, Janet, Susana de. Magali, también un saludo cariñoso para ustedes de ahí, pues mire, qué bonito, qué lindo. Saludando y celebrando el Día de la Mamita con la música chilena, la música folclórica, desde la radio Bueno Nueva, desde el 97.9 aquí en Linares, 106.3 de Chanco y para todo el borde costero, y estamos también por ahí por el 89.5 en Constitución. ¿Ah? Ya, tenemos llamadito por aquí, aló.
1: Hola, don Jorge.
0: Rosita, ¿cómo está?
1: Muy bien, la mañana le escuché tempranito.
0: Qué bueno, se levanta temprano usted, ¿ah? ¿Eh?
1: No, sí, aquí tempranito, porque en madruga Dios le ayuda.
0: Así nos dice. Ya, salud cariñoso para usted, que mamita también, pues.
1: Sí, pues muchas
0: Un
1: gracias.
0: abrazo, Dios me la
1: También quiero
0: bendiga mucho.
1: saludar a todas las señoras mamitas de acá de Hierbas Buenas, una comuna hermosa en donde llegué hace 5 años ya.
0: 5 años ya.
1: Sí.
0: Mire qué bonito. Oye, el
1: Sí.
0: Jotita, ¿cómo está el Jotita?
1: Oh, Jotita sigue. Ahora está igual que los chinos, techando.
0: Ah, claro, hoy anoche lo hay, seguramente se les cayó el helado a ustedes ahí, pues, si no tenía techo.
1: Sí, pues. Así que ahora está apurado antes que lluevan estos días. Falta una parte nomás que colocar.
0: Ah, qué bueno.
1: Así es que bueno, quiero saludar a Irma Cuña, que también es mamita, y también a todo el grupo del CEFAM, de ahí donde vamos a terapia, donde Jorgito, otro
0: Ah,
1: Jorgito que hay
0: sí,
1: ahí.
0: po, sí.
1: Así es que eso, pues, el chico.

0: de las botas y a para Chanco un abrazo a Luchito, que también le está escuchando allá, Luchito Alvear.
1: Oiga, ayer nos encontramos...
0: Salgado Alvear.
1: Ya, perfecto. Ayer nos encontramos con la señora Victoria, de ahí de... que se instala ahí con su... se llama, con su artesanía ahí en el local, cierto, de... ¿Cierto? De los sabores del Coironal, pues.
0: Ah, sí.
1: Que me comentaba la otra vez usted, vos. Así que nos encontramos con ella ahí, con su artesanía ahí.
0: Ah, qué bonito.
1: Tiene harta, sí, harta ovejita.
0: Que les ve los trabajos que hacen todas las mamitas acá, que lo hacen con mucho sacrificio. A veces la gente dice, no, que es muy caro.
1: Claro.
0: Pero saben el sacrificio que hay ahí puesto en cada uno de sus trabajos.
1: Se la estaban arrancando a la ovejita, oiga. Parece que tenían hambre.
0: Menos mal que no se le arrancaron las cabras para el perro.
1: Claro, que como hay áreas verdes ahí, estaban viendo el pastito, así que se estaban arrancando todo, pues ya tuve que atajarle y volverla a tomar. Ya, Rosita.
0: Ya, un besito para usted bien. También y para su señora, que también es mamita.
1: Sí, que lo pase muy bien. Muchas gracias, que esté bien.
0: Chao, chao. Gracias.
1: Ya, nos vemos ahí. Sigamos entonces con más Chile en el corazón. 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

Oración por nuestra tierra. Dios omnipotente, que estás presente en todo el universo y en la más pequeña de tus criaturas, tú, que rodeas con tu ternura todo lo que existe, derrama en nosotros la fuerza de tu amor, para que cuidemos la vida y la belleza. Inúndanos de paz, para que vivamos como hermanos y hermanas, sin dañar a nadie. Dios de los pobres, ayúdanos a rescatar a los abandonados y olvidados de esta tierra, que tanto valen a tus ojos. Sana nuestras vidas, para que seamos protectores del mundo y no depredadores, para que sembremos hermosura y no contaminación y destrucción. Toca los corazones de los que buscan solo beneficios a costa de los pobres y de la tierra. Enséñanos a descubrir el valor de cada cosa, a contemplar admirados, a reconocer que estamos profundamente unidos con todas las criaturas en nuestro camino hacia tu luz infinita. Gracias porque estás con nosotros todos los días. Aliéntanos, por favor, en nuestra lucha por la justicia, el amor y la paz.

Ya tenemos las 14 horas, señoras y señores, 2 de la tarde con 23 minutos, ¿ah? Ya tenemos las 2 de la tarde con 23 minutos en vivo directo compartiendo nuestra música, la música chilena, la música folclórica desde la radio, bueno, nada, desde el 97.9 aquí, en Linares, 106.3 de Chanco y para todo el borde costero. Por aquí nos escribió la señora, o nos llamó la señora Cristina Valdés de la 18 de septiembre. Un saludo grande y cariño a toda la gente, a todas las mamitas de la 18 de septiembre. ¿Cómo estás pasando por ahí? Está saludando a mí especialmente a su hermanita, la Silvia, Isabel, Esmilda, 85 años ya. Mire, y está sanita, mire, y también Angélica, que son su hermanita, así que un saludo cariñoso para todos y cada uno de ellos. Gracias por tener a su lado todavía, dice, ¿eh? Así que un saludo grande y cariñoso, que lo pasen muy bien ahí las mamitas, ¿eh? Y también dice que lo pasaron muy bien, especialmente con la, un saludo a la señora Elminda de la Unión Comunal, así que es la presidenta de la Unión Comunal, mira, dice que lo pasaron muy bien celebrando el Día de la Mamita por allá. Así que un saludo cariñoso también, especialmente a la señora Elminda, que es la presidenta de la Unión Comunal, de parte de la señora Cristina Valdés, ahí de la 18 de septiembre. Mire qué bonito, ¿eh? Así que lo pasaron muy bien por ahí. Tenemos saludos por aquí, el mensaje dice: buenas tardes, don Jorge, excelente su programa, muchas gracias, pasó, ¿eh? Sandrita está mandando mensajes, ¿cierto? Ya. Dice, muy, pero muy buena la música. Quisiera también enviar un saludito cariñoso a mi mamita Martita Retamal de Yepo. Mira, Martita, un saludo cariñoso a usted, pues. Y a toda la mamita ahí de Yepo. ¿Cómo está, Yepo? A la prima también, Mercy Villar. Así se llama, ¿no? Que está, dice, de visita. Ah, menos. Bienvenida, entonces, pues. Y a toda la mamita, dice, que escuchan este programa, saludos cordiales de Sandra Martina. Ahí está la Sandrita. Gracias, Sandrita, por escuchar y participar también de la tremenda sintonía de la radio, ¿eh? Y de nuestro programa. Por aquí hay otro mensaje, a ver qué dice. Vamos a revisar. Hola, dice, ¿cómo está usted? Bien, pues aquí estamos dándole el programa, pues, oiga. Soy Gabriela Contreras de Los Castaños. Y quiero también, si puede, tocar un temita, una cuequita, el tema del grupo Cantabar. ¿Quién lo diría? Dice, para mi mamá, que se fue hace poco. Muchas gracias, don Jorge, que esté muy bien. Gracias a usted también, po. Ah, por aquí está don José Luis Vega. Don José Luis Vega, ¿qué dice por acá? Hola, don Jorge, un gusto saludarlo también. Salud para su familia, salud también para el Dani, salud para... salud también para mi familia, dice Vega Vázquez, que están en Santa Elena. Yo aquí en Villa Alegre, dice, ¿ah? Ah, en Villa Alegre está. Visitando a la madre, dice, igual que mi padre, dice, feliz día para todas las mamitas en su día de hoy. Saludos también para mi hijo Javier, que hoy está en la casa. Ah, dice, pues, 17 meses que no está a mi lado, querida madre. Un saludo también para ella. Se llama Elena Gladys Vázquez Ibáñez. Saludos cariñosos, que el Señor la tenga ahí en su santo reino también, ¿eh? Eso, muy bien. Ya, otro mensaje por aquí dice, a ver, dice, deseamos que Dios le bendiga y que siga siendo una gran madrecita. Así se levantan sus hijos, dice, y la llaman bienaventurada. Y su marido también la alaba. Muchas mujeres hicieron el bien, mas tú sobrepasas todas. Ah, Proverbios. Ah, está citando ahí. Proverbios 31, 28, 29. Mira. Don Jorgito, me dicen que Tejita anda cazando conejos. Gloria, Chin, está mandando mensaje. Mire el Tejita cómo anda cazando conejos. Claro, quiere regalar un conejo a la mamita, no sé. Ya. Saludos también a la mamá de Parroquia Santo Chileno. Ya lo decíamos delante, ¿eh? Y hermosa la música chilena, dice. Gracias, Elizabeth Reyes. Saludos cariñosos para Elizabeth Reyes también.

que es mamita, ella también está participando en tremenda sintonía en la radio. 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Celebrando el Día de la Mamá con la música chilena, con la música de su programa Chile en el Corazón.

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0: Santa del Carmelo, póngame luego un reparo, que yo siempre desafino cuando no me hacen un aro.
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Siempre ustedes a esta hora ya, señoras y señores, en el último tramo de nuestro programa, ¿no? Faltan 21 minutos nomás para que sean las 15 horas, 3 de la tarde. Saludamos también a la Virgen del Carmen, que es madre de Chile, reina y patrona, ¿no? Para que ella siga rogando e intercediendo por cada uno de nosotros. Eso también, celebrando y saludando a la Virgencita del Carmen. Cantándole a ella también. Ah, por aquí me están cobrando sentimiento, a ver qué pasa. Dice, a ver, vamos aquí primero. Hola, Jorgito, se le olvidó saludar a mi hermana Yolanda y María Valdés. Ah, pues ya, porque Cristinita Valdés me está tirando la oreja ahí, pues. Saludamos a todos los hermanitos entonces. Ahí de la 18 de septiembre, ¿no? Está mandando saludos a la señora Cristina Valdés. Saludando a su hermanita Yolanda, María, Silvia, eso, Isabel, Angélica, Esmilda, que tiene 85 años. ¿Ah? Así que un saludo cariñoso para que toda ella también, que lo siga pasando súper bien en el Día de la Mamita. Ahí estamos al día, parece, ¿ya? Vamos a revisar un mensaje por aquí a ver qué pasa. Eres una mujer humilde, fuerte y llena de amor. Muchas veces quizás no tengo o no te digo todo lo que siento, pero quiero que sepas que valoro profundamente cada sacrificio y cada enseñanza que me has dado en la vida. Gracias por cuidar, apoyar y amar con el corazón. Que Dios te bendiga siempre y te regale mucha salud, alegría y tranquilidad, porque mereces lo mejor del mundo. Quiero saludar también a mi madre, dice Yolanda Valdés, de la población 18 de septiembre, de su hijo Nacín Arias, con la canción de Lalo Vilches, El Abuelo Viejo. Ah, El Abuelo Viejo, ya vamos a buscarla por ahí con el Dami. Canción de Lalo Vilches, dice El Abuelo Viejo. Ya, muy bien, bonito poema. Saludo a la mamita y que lo sigan pasando bien. Que el Señor grande y poderoso, junto a la Santísima Virgen, la siga protegiendo y cuidando también. Ya, tenemos otro mensaje por aquí. Buenas tardes, don Jorge, el granero. Envío un afectuoso saludo a todas las mamitas en su día. Que Dios las acompañe cada día en su gran labor. Un abrazo a cada una. Un saludo especial, dice también, a mi madrecita Dora Vázquez, que está ahí en la sintonía desde Vega, Ancoa. Un saludo cariñoso a toda la gente y a todas las mamitas, especialmente de Vega, Daniela, Joana y Nico. Ahí, de Vega Daniela.

0: Amigo mío, quiero que me pase usted como amigo, ¿cierto que a mi amigo usted?
1: Somos
0: amigos,
1: maneras,
0: no somos
1: pues
0: amigos.
1: estamos, tenemos hartos amigos todos lados.
0: Oiga, quiero que me pase una visita. Necesito comprar una estufita acá, no muy cara, baratita, usted sabe que uno va a tensionado
1: Sí,
0: nomás.
1: claro, bo. Estufa
0: Una
1: a gas.
0: cocinita a parafina, perdón, a parafina.
1: A parafina, ya.
0: Importa que esté usadita.
1: Ya, una estufita parafina, no importa, ya.
0: Por favor,
1: Perfecto.
0: porque esa usadita, porque mire que aquí está en el agua, amigo mío, que imagínese que cuando mejor no le digo,
1: Ya está, ahí están escuchando el aviso. Alguna persona que tenga a disposición una estufita a parafina, que esté en buen estado, que la pueda vender, ahí don Pedrito la necesita, por favor, puedan
0: Y lo
1: conversar
0: otro
1: ahí.
0: que les deseo buen día, bueno, hoy día no es día de los otros, pero igual a mí me hicieron un regalo, si no soy mamá, pues.
1: Lo están confundiendo, oiga. Lo están confundiendo ahí.
0: Un hombre.
1: Ya,
0: Ahí en la feria del esfuerzo.
1: Ah, qué bueno, me alegro mucho, un Pedrito.
0: Me regaló un chocolate.
1: Ah, para que endulce la vida ahí, para un Pedrito.
0: No, sí, güey,
1: de
0: sea
1: todas
0: como
1: maneras.
0: Sea. Todos los días el día de la mamá, todos los días el día del papá, no solamente esos días.
1: Claro, justamente, todos los días, cada día.
0: Así que... Máxima, ayer me puse a llorar, el viernes me puse a llorar porque su coleguita, el de la una, puso el día más hermoso, eso, y el de mi madre. Usted tiene que escuchar o si no, no tiene tiempo.
1: Claro.
0: Así que ahí estamos, amigo mío, escuchando el día más hermoso de Ramón Aguilera, que en paz descanse también. Así que les deseo también a usted, amigo mío, una felicidad al joven que está ahí, que viene educadito, gracias a Dios, una persona que vale la pena.
1: El Dani, sí, de todas maneras.
0: No, si me acuerdo, tío, la voz, este cabro.
1: Sí, pues.
0: Ah, don Pedro, sí, con él, pues.
1: Inconfundible, inconfundible. Sí.
0: Así que le encargo, hijo. ¿Le doy el teléfono o no?
1: Ya, pues, délo nomás, yo lo estoy pasando por aquí.
0: Ya, 9, 20, 28.
1: Ya.
0: 67, 79.
1: Ya. Ahí está, 9, 20, 28, 67, 79.
0: Ya.
1: Listo, Pedrito, que nos vaya bien, ¿no? Pues,
0: ya, pues, hijo, gracias. Hay una cancioncita de los hermanitos Campos.
1: De los hermanitos Campos, ya tocamos una por ahí, pero ahí vamos a ver si tocamos otra.
0: Un regalo, pues si me regalaron chocolate, no me regalaron unos hermanos Campos.
1: Ya, don Pedrito, que esté bien, cuídese.
0: Ya, hijo, cuídate.
1: Ya, que esté bien. Ya, pues ahí estamos conversando con Pedrito. Necesita comprar una estufita parafina que esté en buen estado. Para que ahí, pues, para temperar el ambiente. Así que si alguien tiene por ahí una estufita en buen estado y la pueda vender, puede conversar ahí con don Pedrito. Y lo puede llamar al 9, anote ahí, 9 20 28 67 79, el teléfono Pedrito, que necesita comprar con urgencia una estufita a gas, a parafina, ya. Entonces puede contactarse con don Pedrito ahí, que necesita comprar una estufita a parafina. 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Al 9-20-28-6779. Ya, muchas gracias, antemano. Vamos a revisar un mensaje por aquí. A ver, dice... de nuevo aparece aquí Gabrielita. Dice... Vamos a registrar todo el mensaje. Ah, dice, yo también le voy a cobrar sentimientos, don Jorge, pues el tema que pedí se llama ¿Quién lo diría? Del grupo... ¡Ah! No, claro... Sí, pues, si el nombre del tema, po. Y buscamos el grupo Cantamar, pero no aparecía el tema, po. Dice, claro, dice, el tema que pedí se llama ¿Quién lo diría? Del grupo Cantamar. Porfa, los quiero, ya. A ver si nos encontramos por ahí. Yo soy Gabriela y el tema es Para mi mamá que se fue, ya. Listo, voy a buscarlo por ahí de nuevo. Ya está, porque si para eso estamos. Para que nos reen, nos tiren la oreja, en fin, nos tiren. Ya, pues, nos puede tirar el pelo si quiere, pues. Ah, ya, tira el pelo, pues. Le hago un desafío. Le invito a que me tire el pelo. 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

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Ah, está saludando a la mamita del granero. 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Ya, sigamos con más Chile en el corazón.

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0: Aquí hay un mensaje que estoy revisando, quiero compartirlo también. Dice, hola, don Jorge, espero esté muy bien. Quiero enviar también, dice, un saludo a mi tío Tito Coronado, que nos envió un saludo para la radio, dice, por la radio, sí, po. Estamos en un almuerzo, dice, del Día de la Madre, Nancy Coronado, Fabiola Villar, Margarita Vázquez, Rodrigo Fuentes, Vicente Fuentes y Viviana Villar. Muchas gracias y bendiciones. Ahí estamos. Saludita para la señora Estelvina, mamita también, de la Marcelita. Un saludo grande y cariño sobre ella también. Y para toda la mamita. Ya nos vamos, nos estamos pidiendo que la siga pasando súper bien la mamita en este día. Que el Señor grande y poderoso junto a la Santísima Virgen la siga protegiendo, bendiciendo por su inmenso e infinito amor que entregan y ofrecen especialmente a su hijo. 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Muchas gracias, Dios bendiga y proteja, especialmente a la mamita, que sigan celebrando su día, que lo pasen muy bien. Y nos encontramos, si Dios quiere, el próximo domingo en este mismo horario, celebrando y saludando, ¿cierto?, a todos y cada uno de ustedes con más chile en el corazón.
1: 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La hora en Buena Nueva. Son las 14 horas, 54 minutos.
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Buenas tardes, ¿cómo está? Hoy quiero comenzar el programa saludándola a ella, quien tiene una paciencia única, perdona todo, está siempre para nosotros los hijos, me refiero a mamá. Disfrútenla y celébrenla. Si está lejos, hágale un videollamada y dígale cuánto la quiere. Otros, enviamos besitos al cielo, a la más grande que llevamos en el corazón. Mamitas.

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Hoy, 10 de mayo, recordamos a San Juan de Ávila. San Juan de Ávila nació en el año 1500. De una familia muy rica, al morir sus padres repartió todos sus bienes entre los pobres y después de 3 años de oración y meditación se dedicó al sacerdocio. Estudió filosofía y teología en la Universidad de Alcalá y allá hizo amistad con el padre Guerrero, que fue después arzobispo de Granada y su amigo de toda la vida. Desde el principio de su sacerdocio, demostró una elocuencia extraordinaria. El pueblo acudía en gran número a escuchar sus sermones donde quiera que él iba a predicar. Cada predicación la preparaba con 4 o más de rodillas. A veces pasaba la noche entera ante un crucifijo o ante el Santísimo Sacramento, encomendando la predicación que iba a hacer después a la gente. Y los resultados eran formidables. Los pecadores se convertían a montones. Pidió viajar de misionero a América del Sur, pero su amigo, el arzobispo de Granada, le dijo: aquí en España también hay muchos a quienes misionar y evangelizar. Quédese predicando entre nosotros. Le obedeció y se dedicó a predicar por Andalucía, por todo el sur de España. Y las conversiones que conseguía eran asombrosas. Su predicación era fuerte y un gran número de sacerdotes le seguía para ayudarle a confesar y colaborarle en la catequesis de los niños y en la administración de los sacramentos. Ricos y pobres, jóvenes y viejos, todos acudían con gusto a escucharle. Dio San Juan de Ávila la cualidad especialísima de ejercer un gran ascendiente sobre los sacerdotes. Por eso el sumo pontífice lo ha nombrado patrono de los sacerdotes españoles. Bastaba con que lo vieran celebrar misa o le oyeran un sermón para que los sacerdotes quedaran muy agradablemente impresionados de su modo de obrar y predicar. Y después en sus sermones, ellos estaban allá entre el público oyente con gran atención. Los enemigos y envidiosos lo acusaron de que su predicación era demasiado miedosa y de que se proponía hacer que la gente fuera demasiado espiritual. Y el santo fue llevado a la cárcel y allí estuvo de 1532 a 1533. Aprovechó su prisión para meditar más y crecer en santidad. Cuando se le reconoció su inocencia y fue sacado de la prisión, el pueblo lo ovacionó como a un héroe. A muchas personas les dio dirección espiritual por medio de cartas. Después reunió una colección de esas cartas y las publicó con el título de Oye, hija, y fue un libro muy amado y que hizo gran bien a los lectores. Su devoción a la Virgen era tan grande que lo hacía exclamar: más preferiría vivir sin piel que vivir sin devoción a la Virgen María. Fundó más de 10 colegios y ayudaba mucho a las universidades católicas. Su autoridad y su ascendiente eran muy grandes en todas partes. Una de sus cualidades más admirables era su gran humildad. A pesar de sus brillantes éxitos apostólicos, siempre se creía un pobre y miserable pecador. Cuando estaba agonizante, vio que un sacerdote lo trataba con muy grande veneración y le dijo: «Padre, tráteme como a un miserable pecador, porque eso es lo que he sido y nada más». Cuando en su última enfermedad los dolores arreciaban, apretaba el crucifijo entre sus manos y exclamaba: «Dios mío, si te parece bien que suceda, está bien, está muy bien». El 10 de mayo del año 1569, diciendo Jesús y María, murió santamente. Fue beatificado en 1894 y el Papa Pablo VI lo declaró santo en 1970. Un santo para cada día. 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

En este día domingo 10 de mayo, Día de la Madre, continúa la Copa de la Liga, fecha 5 del fútbol chileno. Partidos para hoy, le cuento de inmediato, ya jugando Coquimbo Unido frente a Huachipato en el Francisco Sánchez Rumoroso. Más tarde, 17:30 horas, Unión La Calera va a enfrentar a la Universidad de Chile en el Nicolás Chahuán. Y a las 20 horas, O'Higgins va a enfrentar a Everton en el Teniente de Rancagua. Y también a las 20 horas, Palestino versus Deportes Limache en el Santa Laura. La Primera B también está en movimiento, fecha 11. Finaliza mañana en la Granja de Curicó. El equipo local va a enfrentar a San Marcos de Arica a las 20 horas, mañana lunes 11 de mayo. Y hoy también juega dentro de un ratito el Depo de visita. Colchagua enfrenta a Deportes Linares a las 4 de la tarde.

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Confirman fechas y cambio de nombre del Día del Patrimonio 2026. Será el 30 y 31 de mayo de este mes. Y hasta el 26 se podrán inscribir actividades. Este 2026 se va a celebrar la edición número 27, donde se realizarán diferentes actividades que invitan a recorrer, descubrir y vivir el patrimonio. Este día, conocido hasta el año pasado como el Día de los Patrimonios, se celebrará este año bajo el lema La Historia que Compartimos. De acuerdo al Servicio Nacional, esta celebración nos invita a reconocer que el patrimonio no está solo en los libros, edificios o monumentos, también está en las tradiciones, costumbres, oficios, expresiones cotidianas, memorias familiares, en las calles, barrios, ciudades y paisajes que caminamos y recorremos. Ya lo sabe, se cambió para el 30 y 31 de mayo.

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Hoy es un día muy especial, el Día de Mamá, una fecha donde la celebramos de diferentes formas, algunos desde el corazón, con ese recuerdo imborrable, y de forma presencial también la celebramos. De una de las fechas más esperadas por las familias chilenas y una de las fechas comerciales más relevantes del año, marcada por las celebraciones, regaloneos y por supuesto el obsequio. Hoy estamos celebrando a mamá y para este año ocurrió algo especial que no ocurría desde el 2020. El segundo domingo de mayo cayó justo el 10, coincidiendo con su celebración original. Ahora, ¿cuál es la historia del Día de la Madre?

Madre. Las primeras celebraciones se remontan a Grecia clásica con el culto a Rea, madre de los dioses Zeus, Poseidón y Hades. Los romanos celebraban la Hilaria el 15 de marzo en honor a Cibeles, la diosa madre. Pero en los tiempos modernos nos lleva a Estados Unidos. Fue impulsado por Anna Jarvis en el año 1908 para honrar a su madre, que era activista, convirtiéndose en fiesta oficial por el presidente de Estados Unidos de ese entonces, Woodrow Wilson, quien firmó en el año 1914 el reconocimiento de que el segundo domingo de mayo fuera el Día de la Madre. Y hoy la estamos celebrando.

La hora en Buena Nueva. Son las 15 horas, 57 minutos. 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

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Inauguran el tren subacuático más largo del mundo. Circulará debajo del océano y unirá dos penínsulas en minutos. Con el propósito de transformar la conectividad ferroviaria y acortar distancias a gran escala, China emprende un proyecto de infraestructura sin precedentes que promete revolucionar el transporte ferroviario en el ámbito global. Se prevé la edificación de un tren submarino de alta velocidad que operará por debajo del océano, evitando la conexión entre dos grandes regiones en un tiempo considerablemente reducido en comparación con el actual. El proyecto incluye un túnel ferroviario que conectará las penínsulas de Liaodong y Shandong, regiones fundamentalmente para las actividades industriales, portuarias y comerciales del país asiático. 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

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Cristian Endler supera dorada y bate récord para Chile en Champions. La mejor futbolista chilena de la historia agiganta su leyenda a nivel internacional y alcanza niveles que no lograron los bicampeones de América de forma individual. Será la tercera vez en su carrera que la arquera chilena disputará la definición del torneo continental, donde ya fue campeona con el cuadro francés en la temporada 2021-22 y perdió otro lance decisivo en el 2023-24. Gracias a este magnífico logro, Cristiana Endler bate un insólito récord. Será el primer futbolista nacional, hombre o mujer, que juegue tres finales de Champions y ya tiene más presencias en la instancia que toda la generación dorada. Me refiero a la Champions. El único de los dorados que estuvo cerca de emular a Endler fue Arturo Vidal. Elkin es el único jugador chileno que disputó la final de la Champions League, aunque su equipo la perdió. ¿Cuándo se va a jugar la final? El sábado 23 de mayo en el estadio Ullevaal de Oslo, en Noruega. Su equipo francés, el Lyonnais, enfrentará al Barcelona. Es la tarde libre en Buena Nueva.

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Buena Nueva, su radio. ¿Cuándo es el próximo fin de semana largo en Chile y cuántos quedan este año? Se lo contamos de inmediato. Con el paso del último fin de semana largo, muchos ya se preguntan cuándo tendrá lugar el próximo de ellos. Sin más preámbulos, debes saber que el siguiente tendrá lugar el lunes 29 de junio para la celebración religiosa de San Pedro y San Pablo. A diferencia del último 1 de mayo, y como casi todo feriado religioso, este no será irrenunciable. No obstante, quizás también le conviene saber que, aunque estrictamente no es un fin de semana largo, el próximo 21 de mayo es feriado. Cae día jueves, por lo que si pide el día viernes, ahí podría tener unos 4 días más para que pueda descansar, lo digo yo, ahí usted ve. Bueno, ¿cuántos feriados quedan contando el de junio? Quedan 4 feriados largos para este 26. Seguimos escuchando la mejor música en La Tarde Libre.

0: El Santo Rosario es una constante invocación a la Madre de Dios. Recordemos que nos dice el cuarto misterio de gloria.
1: Levántate, amada mía, hermosa mía, y vente. Porque mira, ha pasado ya el invierno, han cesado las lluvias y se han ido. Muéstrame tu semblante, déjame oír tu voz, porque tu voz es dulce y bello tu semblante.
0: Recitar el Santo Rosario es un acto de fe, de esperanza, de amor y reparación.

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Fin al pago de contribuciones a adultos mayores. Este es un proyecto solamente, se los cuento. Más de 6.300 beneficiarios en el Maule por fin de contribuciones a los adultos mayores. ¿Cómo será esto? Se preguntará usted. Está inmerso en el llamado plan de reconstrucción para recuperar el dinamismo de la economía y fomentar la inversión, donde resaltan, entre otras cosas, en los adultos mayores de 65 años. Para ellos se elimina el pago de contribuciones. En este caso, la iniciativa es aplicable exclusivamente a la primera vivienda. Eso sí, es una medida que reconoce el esfuerzo realizado por los adultos mayores durante toda su vida. Este proyecto en el Maule supera los 6.300 beneficiados y es Talca una de las comunas con mayor cantidad de favorecidos a nivel nacional. Estamos en Buena Nueva, estamos juntitos a usted.

0: La hora en Buena Nueva. Son las 16 horas, 58 minutos. 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

A esta hora vamos a hablar de cine. Hoy le voy a hablar del estreno de El Diablo Viste a la Moda 2. Se posiciona en el primer puesto de taquilla en su primer fin de semana de estreno, con 233 millones de dólares recaudados en todo el mundo, 77 de ellos en Estados Unidos y Canadá. Esta película debutó con fuerza y se posicionó en su primer fin de semana, marcando un estreno sólido, dejando en el segundo puesto a la película de Michael Jackson, que lideraba la taquilla la semana pasada. Cayó al segundo lugar tras reunir 14.4 millones de dólares en su segundo viernes en cartelera. Esta película está gustando bastante, hasta el punto de que no hay ninguna secuela tardía de una comedia famosa de Hollywood que haya recibido una mejor valoración durante este año 26. Recordemos que la primera entrega de esta película fue el 2006, pero dicen que esta es mucho mejor. Por supuesto, a la cabeza con Meryl Streep en El Diablo Viste a la Moda. Ah, y antes de ir a la música, les cuento que se acaba de estrenar Las Ovejas Detectives este fin de semana. Cuenta la historia de un pastor que se transforma luego de un asesinato. ¿Quién actúa? ¿Quién es el actor? Hugh Hackman. ¿Se acuerda de él? El actor que participó en The Paul 3. También el de la garrita ahí en X-Men. O Logan, como le llamaban también en otra de las películas de Hackman. Un actor muy, muy conocido. Una película que promete. Se las recomiendo. Vamos a la música. Estamos en Buena Nueva. Estamos en La Tarde Libre.

En nuestro país, miles de niños caen en la droga mensualmente, la mayoría de las veces imitando a quienes admiran o a sus amigos que lo hacen. Usted como padre tenga presente lo siguiente: comparta con ellos, dedique tiempo a conversar, los hará sentirse más cercanos a la familia y a usted, incentívelos a participar en actividades sanas, apóyelos en su autoestima, enséñeles a decir no a las drogas.

Estamos en Buenanueva compartiendo junto a ustedes la tarde libre. Más de 900.000 adultos sobre los 30 años viven con sus padres. Se hizo un estudio referente a este tema. Vivir con los padres después de los 30 años es una realidad cada vez más frecuente en Chile. Actualmente, más de 900.000 personas mayores de 31 años permanecen o han regresado al hogar familiar, consolidando una tendencia que ya no puede considerarse excepcional. Así lo revela un estudio de la Universidad Católica basado en datos de la encuesta CACEN. Expertos advierten que el fenómeno responde a cambios estructurales y puede afectar la autonomía, la autoestima y las dinámicas familiares también. Pese a estas tendencias, las opiniones siguen siendo diversas. Un 30,7% sitúa la edad adecuada para independizarse entre los 25 y 29 años, mientras que un 24,1% cree que este paso debería darse antes, entre los 18 y 24 años. ¿Qué opina usted al respecto? Vamos a la música, estamos en Buenanueva.

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1: Escuchando la mejor música, compartiendo noticias y compañía. Es la tarde libre en Buena Nueva. Desempleo femenino en Chile sufre gran alza y llega al 10%. El INE advirtió que hubo un alza del 0,5% en el desempleo femenino interanualmente, producto del ascenso del 1,8% de la fuerza de trabajo mayor al de 1,2% registrado por las ocupadas. El Instituto Nacional de Estadísticas, el famoso INE, informó una alza del desempleo en Chile durante el trimestre enero-marzo, el cual llegó al 8,9%, pero con un fuerte aumento de la cesantía en mujeres, índice que llegó al 10%. De acuerdo al organismo, este resultado implica un ascenso del 0,2% en los últimos 12 meses debido al alza de la fuerza de trabajo, mayor a la presentada por las personas ocupadas. Por su parte, las personas desocupadas aumentaron un 3,3%, incididas por quienes se encontraban cesantes y aquellas que buscan trabajo por primera vez, que alcanzó el 14,5%. Y del índice del desempleo, que no está muy bueno por estos días, continuamos escuchando la mejor música en Buena Nueva.

Un santo para cada día. Hoy, 10 de mayo, recordamos a San Juan de Ávila. San Juan de Ávila nació en el año 1500. De una familia muy rica, al morir sus padres repartió todos sus bienes entre los pobres y después de 3 años de oración y meditación se dedicó al sacerdocio. Estudió filosofía y teología en la Universidad de Alcalá y allá hizo amistad con el padre Guerrero, que fue después arzobispo de Granada y su amigo

arzobispo de Granada le dijo: aquí en España también hay muchos a quienes misionar y evangelizar. Quédese predicando entre nosotros. Le obedeció y se dedicó a predicar por Andalucía, por todo el sur de España. Y las conversiones que conseguía eran asombrosas. Su predicación era fuerte y un gran número de sacerdotes le seguía para ayudarle a confesar y colaborarle en la catequesis de los niños y en la administración de los sacramentos. Ricos y pobres, jóvenes y viejos, todos acudían con gusto a escucharle. Dios le concedió a San Juan de Ávila la cualidad especialísima de ejercer un gran ascendiente sobre los sacerdotes. Por eso el sumo pontífice lo ha nombrado patrono de los sacerdotes españoles. Bastaba con que lo vieran celebrar misa o le oyeran un sermón para que los sacerdotes quedaran muy agradablemente impresionados de su modo de obrar y predicar. Y después en sus sermones, ellos estaban allá entre el público oyente con gran atención. Los enemigos y envidiosos lo acusaron de que su predicación era demasiado miedosa y de que se proponía hacer que la gente fuera demasiado espiritual. Y el santo fue llevado a la cárcel y allí estuvo de 1532 a 1533. Aprovechó su prisión para meditar más y crecer en santidad. Cuando se le reconoció su inocencia y fue sacado, lo ovacionó como a un héroe. A muchas personas les dio dirección espiritual por medio de cartas. Después reunió una colección de esas cartas y las publicó con el título de Oye, hija, y fue un libro muy amado y que hizo gran bien a los lectores. Su devoción a la Virgen era tan grande que lo hacía exclamar: más preferiría vivir sin piel que vivir sin devoción a la Virgen María. Fundó más de 10 colegios y ayudaba mucho a las universidades católicas. Su autoridad y su ascendiente eran muy grandes en todas partes. Una de sus cualidades fue su gran humildad. A pesar de sus brillantes éxitos apostólicos, siempre se creía un pobre y miserable pecador. Cuando estaba agonizante, vio que un sacerdote lo trataba con muy grande veneración y le dijo: «Padre, tráteme como a un miserable pecador, porque eso es lo que he sido y nada más». Cuando en su última enfermedad los dolores arreciaban, apretaba el crucifijo entre sus manos y exclamaba: «Dios mío, si te parece bien que suceda, está bien, está muy bien». El 10 de mayo del año 1569, diciendo Jesús y María, murió santamente. Fue beatificado en 1894 y el Papa Pablo VI lo declaró santo en 1970. 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

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Llega el eclipse solar más largo del siglo. El día se convertirá en noche y no se repetirá en más de 157 años. Tenemos que esperar hasta el 2183. El eclipse solar total más largo del siglo XXI tendrá lugar el 2 de agosto del próximo año. Según los expertos, durará un máximo de aproximadamente 6 minutos y 23 segundos. Harto, ¿eh? 6 minutos, 23 segundos. Aunque este eclipse no se repetirá en más de un siglo, en los próximos años habrá otros eclipses parciales. El 26 de enero del 2028, por ejemplo, aunque no será igual. Forma parte de una serie excepcional de eventos astronómicos. El del próximo año, el del 2027, será el eclipse total más largo de la era moderna, considerado el eclipse del siglo. Va a suceder el 2 de agosto del próximo año, como ya les contaba, con una totalidad de hasta 6 minutos y 23 segundos en algunos puntos de oscuridad total. Del eclipse a la música en La Tarde Libre.

0: La hora en Buena Nueva. Son las 17 horas, 56 minutos.
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Escuchando música en Buena Nueva, y ya que estamos escuchándola, hablemos de ella. Deep Purple fija concierto en nuestro país. Una noche pensada para quienes saben que hay momentos que no vuelven. Una de las piedras fundacionales en la historia del rock vuelve a nuestro país. Pioneros del hard rock y referente del heavy metal. Aterriza el próximo 8 de diciembre de este año. Van a estar acá en nuestro país, en Chilito, en el Movistar Arena. De Deep Purple saltamos a The Rolling Stone, que lanza In the Stark y anuncia la fecha de su nuevo álbum, For It Tongues. El nuevo álbum de Rolling Stone estará disponible desde el viernes 10 de julio. Este nuevo material discográfico de la banda marcará el álbum número 25 en la inigualable carrera de la agrupación británica. Dos grandes grupos, dos grandes bandas que continúan vigentes, no importa el tiempo, no importa los años. Estamos en Buena Nueva, estamos en La Tarde Libre.

Oración por nuestra tierra. Dios omnipotente, que estás presente en todo el universo y en la más pequeña de tus criaturas, tú, que rodeas con tu ternura todo lo que existe, derrama en nosotros la fuerza de tu amor, para que cuidemos la vida y la belleza. Inúndanos de paz, para que vivamos como hermanos y hermanas, sin dañar a nadie. Dios de los pobres, ayúdanos a rescatar a los abandonados y olvidados de esta tierra, que tanto valen a tus ojos. Sana nuestras vidas, para que seamos protectores del mundo y no depredadores, para que sembremos hermosura y no contaminación y destrucción. Toca los corazones de los que buscan solo beneficios a costa de los pobres y de la tierra. Enséñanos a descubrir el valor de cada cosa, a contemplar admirados, a reconocer que estamos profundamente unidos con todas las criaturas en nuestro camino hacia tu luz infinita. Gracias porque estás con nosotros todos los días. Aliéntanos, por favor, en nuestra lucha por la justicia, el amor y la paz.

escuchando la mejor música en la tarde libre de Buena Nueva. Talca se prepara para esta semana. La ciudad enciende sus brasas para celebrar el Día de la Churrasca. Cada 12 de mayo, la plaza de la capital regional se transforma en el epicentro de una celebración que pone en valor una de las tradiciones más auténticas del Maule, la churrasca. Es rica la churrasca. Maestros churrasqueros llegarán para mostrar su oficio, rescatando una preparación simple, pero cargada de historia y arraigo rural. La jornada no solo convoca a vecinos, sino también a visitantes y turistas. En medio de un escenario donde las raíces cobran protagonismo, Talca reafirma su vínculo esta semana con la churrasca. ¿Cómo le gusta? Con paltita, una mezcla con todo. Ave Mayo me gusta a mí, Ave Mayo. Talca ahí entonces el 12 va a encender las brasas proyectando una fiesta que mezcla tradición, sabor y sentido de pertenencia en pleno centro de la ciudad. Esto se va a realizar en la Plaza de Armas pasado mañana, es decir, el 12 de mayo. Hablando de churrasca, ya me dio apetito. Ya vamos a la música. Estamos en Buena Nueva.

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En todas partes está Buena Nueva. Por ejemplo, en Chanco, Peyúgue, Curanipe, estamos en el 106.3. Y ya que estamos hablando de Chanco, de Peyúgue principalmente, tengo información de este sector, donde 90 familias de esta comuna comienzan a avanzar hacia un manejo más sustentable de sus residuos. Con la entrega vermicompostable a 90 familias beneficiadas con el marco del proyecto Vermipeyúgue, una iniciativa enfocada en la valorización de residuos orgánicos domiciliarios. Una acción concreta que fortalece el compromiso de esta comuna con prácticas más sustentables y el respeto por el entorno. Nos vamos más al sur de esta comuna, pasadito Curanipe, Cardonal. Destacan un proyecto local que integra agua, energía y alimentos. Se trata de una solución modular y automática que permite purificar agua, generar energía limpia y producir alimentos mediante sistema hidropónico, abordando desafíos como la escasez hídrica y la seguridad alimentaria. Bueno, este proyecto se posiciona como una innovadora herramienta de transferencia tecnológica con potencial de aplicación en las zonas rurales y en distintos territorios, destacando el aporte de la innovación local al desarrollo sostenible. Y desde Peyúgue, Chanco, Curanipe, donde estamos en el 106.3, también estamos en Constitución, en Linares, en Longaví, en su celular y en todas partes. 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

Continuamos acompañándonos en Buena Nueva y, por supuesto, entregando información y música. El CERNAC dice que el 58,5% de las MIPYMES

reconoce que tiene un bajo o nulo conocimiento de la ley del consumidor. El Servicio Nacional del Consumidor, el CERNAC, presentó los resultados de la consulta ciudadana MIPIMES, que buscaba identificar brechas de información que tienen las micro, pequeñas y medianas empresas en el país. En el proceso se hicieron 390 encuestas válidas y en cuanto a participación, el 67, escuche bien, 2% correspondió a mujeres y el 45,6% pertenece al segmento de microempresas, mientras que los rubros con mayor participación fueron el comercio minorista, 24,1%, y la gastronomía y hotelera, 13,6%. ¿Cuál fue el resultado? Bueno, arrojó una radiografía crítica sobre el nivel de formación legal en el sector. Así lo señaló el ente fiscalizador. Dice el CERNAC que un 58,5% de las MIPIMES no conoce la ley del consumidor. Tema preocupante. Vamos a la música. Es La Tarde Libre para ustedes.

0: La hora en Buena Nueva. Son las 18 horas, 58 minutos. 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

Es la tarde libre en Buena Nueva compartiendo junto a ustedes a esta hora. Refuerzan medidas de bioseguridad para avicultores del Maule con capacitaciones provinciales. Con un ciclo de capacitaciones por las cuatro provincias de la región durante este mes, están reforzando las medidas preventivas en gallineros para evitar la masificación de la influenza aviar. El programa incluye charlas a cargo del Servicio Agrícola y Ganadero SAG sobre la situación sanitaria actual y vigilancia respecto de la enfermedad, además del impacto de la influenza aviar en la cadena productiva. Se busca generar conciencia en los productores respecto a la necesidad de tomar medidas de bioseguridad para proteger no solo sus aves, sino a todo el entorno y también a la industria avícola en general. Bueno, a la fecha, el SAG ha registrado 11 casos en el Maule. En marzo, por ejemplo, se detectó el primer hallazgo en cisnes Coscoroba, en San Clemente. Además de ese primer caso, que corresponde a aves silvestres, hay un caso en el plantel industrial y 9 casos de traspatios, lo que en total ha afectado a 1.753 aves que han muerto directamente por la enfermedad o han sido sacrificadas por el SAG. Estos 11 casos se han presentado en 6 comunas: Sagrada Familia, Talca, San Clemente, San Rafael, Retiro y también en Colbún. Estamos en Buena Nueva, estamos compartiendo juntitos a ustedes.

el Papa Francisco nos dijo sobre el amor humano. La familia es el ámbito no solo de la generación, sino de la acogida de la vida que llega como regalo de Dios. Cada nueva vida nos permite descubrir la dimensión más gratuita del amor, que jamás deja de sorprendernos. Es la belleza de ser amados antes. Los hijos son amados antes de que lleguen. Esto nos refleja el primado del amor de Dios, que siempre toma la iniciativa, porque los hijos son amados antes de haber hecho algo para merecerlo.

Continuamos revisando noticias a esta hora. Linares contará con 68 buses eléctricos gracias a histórica inversión regional. Se destacó la aprobación de más de 158 mil millones de pesos por parte del gobierno regional del Maule para concretar el programa de electromovilidad que va a beneficiar a distintas comunas de la región, incluyendo la incorporación de 68 buses eléctricos para Linares. La iniciativa contempla además infraestructura de carga y adecuaciones para la operación del nuevo sistema de transporte sustentable, marcando un importante avance en materia de conectividad y modernización del transporte público. Una noticia muy importante para toda la provincia, la cual avanzará hacia un transporte más moderno, eficiente y amigable con el medio ambiente, mejorando la calidad de vida de miles de usuarios. El proyecto busca reducir emisiones contaminantes, mejorar los estándares de traslado y entrega un servicio más cómodo y accesible para la comunidad, especialmente para adultos mayores, estudiantes y personas con movilidad reducida, posicionando al Maule como una zona pionera en la implementación de transporte público sustentable fuera de Santiago. 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

Estamos aquí, estamos allá, estamos en todas partes. Es buena nueva para usted. Chile construye el telescopio que podría permitir encontrar planetas similares a la Tierra. Chile está construyendo un megatelescopio en el desierto de Atacama. El proyecto financiado por el Observatorio Europeo Austral contará con una cúpula de 80 metros de altura, 798 espejos y una superficie de recogida de luz de casi 1000 metros cuadrados, haciéndolo 20 veces más potente que cualquier telescopio actual. Se espera que entre en funcionamiento el 2028, considerado el ojo más grande del mundo. Su objetivo, buscar planetas similares a la Tierra, estudiar atmósferas de exoplanetas y observar las primeras galaxias. Su potencia se prevé que sea casi 10 veces más potente que el telescopio espacial James Webb. Además, en el norte de Chile se está construyendo el telescopio Magallanes gigante en el Cerro Las Campanas. Ambos proyectos consolidan a Chile como la capital astronómica mundial. Eso es Chile. Estamos junto a ustedes. Es la tarde libre.

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Noticias de Linares, el nuevo CESFAM, Oscar Bonilla, entra en su etapa final. Esta obra que se encuentra próxima a su habilitación y que va a beneficiar a más de 25.000 personas del sector norponiente de la comuna, se posiciona como la obra de salud pública más importante del Maule Sur, fortaleciendo la atención primaria en un sector históricamente postergado. Esta obra responde a una necesidad urgente de miles de vecinos y vecinas que por años han esperado mejores condiciones de atención, con una moderna infraestructura también digna para los usuarios y funcionarios de salud. Es parte de un esfuerzo regional por fortalecer la red de atención primaria con una inversión significativa que busca mejorar la calidad de vida de las personas y reducir brechas en salud en toda la región. Está quedando espectacular el CESFAM de la Oscar Bonilla. Está ya en su etapa final. Lo invito a que sigamos disfrutando la música acá en la Tarde Libre.

0: La hora en Buena Nueva. Son las 19 horas, 59 minutos.
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